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3: El programa anterior arrancamos una serie de análisis con el profesor Salvador de Lutri sobre el tema de lo que es la familia inserta en contextos sociales y culturales bien específicos. ¿Cómo se relaciona la institución familiar, el matrimonio con los hijos en una cultura específica? Salvador, el encuentro pasado, hablamos de lo que era la familia adaptándose a la cultura patriarcal. Y hoy nos propones avanzar unos miles de años para adelante y ver la irrupción del cristianismo y la familia en el medio.
4: Sí, yo lo que creo es que más que una historia de la familia, lo que estamos viendo son cuadros de los momentos cruciales en el diálogo con la cultura.
3: En la inflexión, digamos. Sí.
4: Claro, yo creo que la cultura occidental hace una inflexión muy grande con la llegada del cristianismo, ¿no? Que cambia toda la ética, cambia toda la moral. Y digamos que los cristianos hacen un saneamiento de la vida moral de un paganismo que estaba en plena decadencia. Si uno recorre un poco las actitudes de los paganos, los romanos, en aquel tiempo de la irrupción del cristianismo, uno se va a dar cuenta que esos hombres tenían una tremenda carga de escepticismo en el imperio, donde los dioses le habían mostrado su ineficacia, donde los hombres se sentían a la deriva y donde las guerras, continuas guerras, los habían vuelto todavía más descreídos, ¿no? Estaban inundados de religiones orientales. En general, cuando Occidente se ve inundado de religiones orientales es porque ha perdido el rumbo, porque se siente desorientado, porque está dando manotazos de ahogado. Tenían adivinos que hasta el emperador consultaba a los adivinos. No era una cuestión del pueblo solamente o de la gente ignorante. Había hechiceros y brujos consultados permanentemente por la familia, intérpretes de sueños y de augurios, ¿no? Hasta llegaron a ser dios al emperador. Es decir, estaban en un problema de decadencia moral y espiritual profunda. Y en ese momento irrumpe el cristianismo, irrumpe como una alternativa. El cristianismo tuvo que defenderse de muchos de los criterios que había en la época y tuvo que mantenerse en ciertos principios, ¿no? Es decir, nacieron como la fe que daba identidad, ¿no? Claro. Ellos tenían una identidad, tenían una forma de ver. Y el apóstol Pablo, cuando escribe a los romanos, justamente, les dice: no vivan ya según los criterios del tiempo presente, sino cambien su manera de pensar para que así cambie su manera de vivir.
3: Qué interesante.
4: Quiere decir que le está diciendo, mire, no se manejen con las modas, no se manejen con lo que dicen las mayorías, no se conformen con el tiempo presente, así con que, lo secular, digamos.
3: Hay que contestarle a ese sistema.
4: Hay que contestar al sistema. El planteo que hacían los cristianos es: no nos dejemos llevar por la corriente. A este sistema hay que contestarle, y hay que contestarle con un compromiso profundo.
3: Ese espíritu de contestatario que mencionás, Salvador, entonces implicaba que quienes asumían esa forma de encarar la relación de la familia a la sociedad les implicara problemas, me imagino, en ese contexto.
4: Los mismos problemas que nos implican nosotros ahora. ¿Por qué te digo esto? Porque en general la sociedad aquella se parecía mucho a la nuestra.
3: Mira,
4: ¿no? Por ejemplo, había un alto grado de corrupción en el poder.
3: Es verdad.
4: Como hoy, ¿no? Había hombres muy, muy ricos y hombres muy, muy pobres. La brecha entre pobres y ricos es una brecha tremenda. Sí. Había un desprecio por el anciano y el niño. Se jerarquizaba la mediana edad, el hombre en la plenitud física. Había violencia indiscriminada. había un culto a la homosexualidad. A todo eso es a lo que el apóstol dice a los cristianos, no vivan ya según los criterios del tiempo presente. Es decir, la conducta de ustedes tiene que ser una conducta diferente.
3: Así que estás haciendo, cerrando los ojos y sin saber el contexto que mencionás, parece que fuera el diario del día de hoy.
4: Sí, es la eternidad de la palabra de Dios, ¿no? De lo que Dios habla, ¿no? Era una sociedad que establecía, y la sociedad era una sociedad como la nuestra, establecía criterios y quería que todos vivieran de acuerdo a esos criterios.
3: Claro, imponía.
4: ¿No? Imponía los criterios. Y no cuestionaban nunca los resultados de los criterios.
3: Claro.
4: Entonces, ¿qué pasa? El apóstol va a señalar un camino a seguir. Y señores, tienen que seguir un camino diferente, un camino distinto. Y por supuesto que él va escribiendo las cartas, sus cartas, y en sus cartas les va diciendo cuál es el camino, ¿no es cierto? Por ejemplo, la primera de las cartas que tenemos del apóstol Pablo la escribe a la iglesia en Tesalónica. El problema de esos cristianos allí en Tesalónica no se diferenciaban de todo lo que pasaba en el mundo pagano. Sí, estaban en plena decadencia ellos también, claro. Afectaba la vida moral, practicaban lo que se llamaba la porneia, la fornicación. Uh-huh. Es decir, la sexualidad fuera de la normalidad. Es decir, el sexo fuera de la normalidad. Era muy común el incesto, el estupro, el bestialismo, la homosexualidad, la pornografía, el adulterio. Entonces el apóstol pregunta, ¿pueden los cristianos ser afectados por eso? Y el problema de los cristianos en el mundo helénico era que ellos tenían que realmente separarse de esas cosas. Pero tenían un problema, y es que venían afectados por el pensamiento de los griegos. Y los griegos les habían enseñado, que lo que se hace con el cuerpo y lo que se hace con el alma son dos cosas diferentes. Uno puede con el cuerpo hacer ciertas cosas porque el cuerpo es la cárcel del alma. Pero lo que se hace con el alma es lo que tiende hacia arriba, lo superior. Uh-huh. Y entonces el apóstol tiene que escribirles a los tesalonicenses, que ellos pensaban así, que se le infiltraban ideas. Por ejemplo, uno dice, bueno, la inmoralidad sexual. Bueno, pero es un asunto del cuerpo, no tiene nada que ver con el espíritu. Uh-huh. ¿No es cierto? Es un asunto del cuerpo. Entonces Pablo le escribe y les dice, no ignoren que el cuerpo de ustedes es el templo del Espíritu Santo, ¿no? Dice, ese cuerpo se los ha dado Dios, así que ustedes no son los dueños del cuerpo. Porque a ustedes los compró Dios, es que ustedes tienen que dar gloria a Dios en su espíritu y en su cuerpo, que son de Dios.
3: Una integralidad,
4: ¿no? Claro. Y cuando les habla de la limpieza de vida, dice que el Dios de paz los limpie por completo y todo vuestro ser, y es importante que después de decir todo vuestro ser, él les aclara, espíritu, alma y cuerpo, es decir, tengan en cuenta que el cuerpo también, ¿no?
3: Parte.
4: Que el cuerpo tiene que ver con todo esto, sean guardados irreprensibles hasta que venga nuestro Señor. Lo que quiere decir que ellos defendían que la parte material tenía importancia, lo que se hacía con el cuerpo tenía importancia.
3: No estaba desconectado.
4: En nuestra sociedad hay una desconexión entre el cuerpo y la parte emocional. La sexualidad se está separando cada vez más del contexto emocional que tiene que tener. No interesa el amor, no interesa el proyecto común, no interesa el compromiso, ¿no? Y está separada del contexto espiritual también. No interesan las leyes de Dios, no interesa la institución matrimonial.
3: El amor se resume al acto sexual.
4: Claro. Por lo tanto, si estás separada del contexto emocional y estás separada del contexto espiritual, está contextualizado únicamente en el contexto animal, en el contexto instintivo. Y la sexualidad se está viviendo así, contextualizada dentro de lo instintivo únicamente. El cristiano puede vivir en la inmoralidad también, pero lo que dice Dios es respete su cuerpo, respete sus relaciones y viva en integridad.
3: En medio de ese
4: sistema. En medio de una sociedad que se está yendo para el otro lado. ¿No es cierto? Es decir, que nosotros estamos dentro de una sociedad decadente como la que vivían ellos y tenemos los mismos problemas. Este problema de disociación. Disociamos las cosas. Si de repente yo tengo impulsos, instinto, ¿no? Como dicen algunos, instinto sexual, ¿no? Se le despertó el instinto. Yo digo, miren, el instinto es fatal. El instinto tienen los animales, ¿no? El instinto es fatal. Yo no puedo condenar a un animal porque de rienda suelta su instinto, porque en él no existe lo racional, no lo puede dominar, en él es fatal.
3: Claro.
4: En el hombre no se puede hablar de instinto porque todas esas tendencias que tenemos son dominadas, pueden ser dominadas por la razón. Por lo tanto, tenemos que decir no que el hombre tiene un instinto sexual, sino que el hombre tiene un impulso sexual. Ese impulso lo puede manejar. Pero hoy nosotros estamos llevando lo que es un impulso manejable a que sea un instinto inmanejable. Uh-huh. Creemos que si pide algo el cuerpo, eso hay que hacerlo. ¿No es cierto? Que no existe la contención, no existe el ponernos límites. Y lo que enseña justamente el cristianismo y lo que le enseña al mundo el cristianismo es que el hombre es un ser libre que puede controlar sus impulsos, que no es un animal.
3: Claro.
4: Mientras que el paganismo lo había ido animalizando cada vez más y lo hizo entrar en crisis, el cristianismo viene para devolverle al hombre la dimensión espiritual, para que vuelva a encontrar la dimensión espiritual, para que vuelva a encontrar el equilibrio. Esa vuelta a encontrar el equilibrio, esa vuelta del hombre a encontrar su espiritualidad, a entenderse como un ser espiritual, uh-huh. a entenderse como un ser emocional, a entenderse como un ser integral, donde todas las cosas tienen que estar integradas, ¿no? Donde la sexualidad tiene que estar integrada a la emocionalidad, al matrimonio, a la ley de Dios, es la gran recuperación que hace en ese momento el cristianismo, que rescata a la familia, rescata el hogar, rescata el matrimonio. Es muy importante entender que el cristianismo vino para sanear una cultura que estaba en plena decadencia,
3: sí.
4: y lo hizo atacando el problema moral, uh-huh. es decir, recuperando para la cultura occidental lo que era el hogar y lo que era la familia.
3: Bueno, estamos viendo la familia en la cultura, en el contexto en el que le toca vivir, y en este caso estamos yendo a los principios de esta era que nos lleva 2000 y algo de años para atrás. Enseguida con Salvador seguimos mirando este diálogo de la familia cristiana en un contexto pagano.

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0: cómo entendemos el matrimonio, cómo entendemos la familia en el día de hoy, esta institución. Estamos viendo con Salvador de Lutri diferentes momentos históricos, diferentes coyunturas en que la familia tuvo que luchar contra tendencias sociales, ideológicas, culturales que le imponían sistema de valores diferentes. Estamos hablando de la familia romana, por ejemplo, y el modelo cristiano que irrumpe en medio de ese imperio tremendo a principios de esta era.
1: Una de las enseñanzas muy claras que tenían los cristianos eran que ellos tenían que amar a su esposa, cuidarla y vivir con ella dándole el honor que a la mujer le correspondía. No tratándola como un objeto. Y esto lo dice Pablo específicamente, dice, no la traten como los demás gentiles que no conocen a Dios, que la hacen objeto únicamente de sus pasiones.
0: Sí, sí, sí. ¿No? Bien claro el mensaje.
1: ¿Por qué? Porque entre los paganos la mujer no era un sujeto, sino un objeto de placer. Mm. Los romanos marcaban pautas. ¿Por qué se casaba un romano? ¿Por qué contraía matrimonio un romano? En general, los romanos se casaban para redondear su patrimonio.
0: Así era la cosa, ¿no? Sí. Así nomás.
1: La mujer traía una dote y entonces no valía por sí mismo. Cuando una mujer necesita al padre dar una dote, quiere decir que no tiene valor en sí misma.
0: Claro.
1: Que tiene que poner un plus para que valga, ¿no? Los romanos era muy importante que la mujer trajera una dote porque aportaba algo que era positivo. Pero además, como los romanos eran militaristas, era un deber cívico tener mujer. Por eso un tribuno dijo en una oportunidad, el matrimonio es una fuente de trastornos, pero no por ello hay que dejar de casarse, porque es un deber cívico.
0: Mirá vos.
1: Es decir, los romanos diferenciaban en el matrimonio el deber cívico de tener hijos, de dar hijos a la patria, soldados a la patria, ¿no es cierto?
0: Tremendo.
1: Los romanos además diferenciaban entre la mujer legítima, que era la que le daba hijos, y las concubinas, que vivían en la misma casa, pero que eran las que le daban el placer cotidiano. Lo que quiere decir que un romano tenía a su mujer legítima como la productora de hijos legítimos, pero además para divertirse tenía las concubinas en su propia casa. Y tenían a las cortesanas para los placeres más refinados, ¿no es cierto? Entonces la mujer era un utensilio que se usaba. Se usaba a la mujer legítima para que diera los hijos legítimos. Se usaba a la mujer de concubina que estaba en la casa para la cohabitación, para el desahogo sexual cotidiano. Se usaba a la cortesana para que le diera placer. Pero siempre la mujer era un objeto.
0: Siempre.
1: Siempre la mujer era un objeto. Los cristianos empezaron a poner otras pautas, pautas totalmente diferentes. Tenían que cambiar la forma de ver la mujer. Porque no se puede cambiar el matrimonio si no se cambia la forma de ver al otro.
0: Y los roles que asume.
1: Claro. El apóstol Pedro, cuando escribe su carta, dice, por ejemplo, vosotros, maridos, vivid con vuestras mujeres sabiamente, dando honor a la mujer, como si fuera un vaso más frágil. ¿Qué quiere decir esto de dar honor a la mujer? De darle el lugar que le corresponde. El apóstol Pablo, cuando le escribía a los Efesios, decía, maridos, amad a vuestras mujeres. A los colosenses también.
0: Así que para la época esto era revolucionario.
1: Era revolucionario. Era realmente dar vuelta todo un sistema de pensamiento donde la mujer había llegado a ser el objeto del hombre, ¿no? Y yo digo, bueno, y se diferencia mucho de la sociedad nuestra, que es la pregunta que tenemos que hacer, ¿no? Claro. Hoy la mujer vuelve a ser objeto. Los medios de difusión la presentan en todas partes como un objeto de diversión sexual.
0: De venta de productos.
1: Se ofrece como un objeto ella misma cuando se desnuda y aparece en poses que tratan de estimular la libido del que está allí enfrente. Se vende como objeto porque muchas de estas cosas llevan, hay grandes empresas detrás de todo esto que están marcando, principios económicos para esto, ¿no? Lo que quiere decir que la mujer es tratada también como objeto, porque ella se deja tratar como objeto. Entonces, la fe cristiana tiene que ver con todo esto y tiene que ver con el valor que debe tener la mujer en nuestra sociedad en este momento.
0: Tú sabes que eso que decís es tremendamente esclarecedor, porque se ha acusado, o lo han tratado de acusar al cristianismo de, y los escritos del apóstol Pablo, por ejemplo, como machistas patriarcales fomentando los modelos de dominación a la cual la mujer está sometida en base a su condición y su género. Creo que con esto se tiene que derrumbar ese mito.
1: Lo que pasa es que siempre se hace una lectura superficial de la Biblia, uh-huh. ¿No es cierto? Se saca de contexto y no se entiende el contexto en el que fue escrito. Entonces yo digo, lo que tenemos que estudiar es primero cómo era la vida cotidiana, la vida diaria de los romanos, cómo era la vida doméstica de los romanos, que eran los que marcaban las pautas. Y entonces uno empieza a entender por qué el apóstol Pablo dice ciertas cosas, por qué las cartas apostólicas dicen ciertas cosas. Le están contestando a eso. Pero es más, eso explica muchas de las cosas que surgieron en la Edad Media. ¿Por qué? Porque si bien la Edad Media, cuando termina, tiene un cúmulo supersticioso de cosas negativas para la fe. Sin embargo, en su comienzo, defiende cosas que implican el saneamiento de la sociedad, el saneamiento del mundo. Chesterton, cuando revaloriza la Edad Media, dice algo muy interesante. Él dice, el mundo pagano necesitaba entrar en cuarentena para sanarse. Y la Edad Media fue la cuarentena. Es decir, tenía que entrar en un sistema rígido porque si no, no se limpiaba. Y tuvo que entrar en un sistema rígido para comenzar a limpiarse. ¿Por qué muchas veces nosotros vemos ese culto tan grande que en la Edad Media se hacía a la virginidad, ¿no es cierto? O a la Sagrada Familia, a los cuadros de la Sagrada Familia o de la Virgen María, ¿no es cierto? ¿Por qué esa exuberancia y ese subrayar todo eso? Porque en alguna forma se estaban defendiendo de algo que estaba en las raíces de la cultura de Occidente, que era justamente esa decadencia de la mujer, ese menosprecio a la virginidad, ese menosprecio a la familia, que ellos intentaban recuperar en alguna forma. Podemos decir que después, en el tiempo, muchas de estas cosas se desviaron, ¿no es cierto? Y fueron para mal a veces. Pero en los comienzos, ellos comenzaron a subrayar ciertas cosas. La familia de Jesús estaba constituida por una mujer pura como María, por un hombre respetuoso como José, ¿no? Por un hijo que crecía en sabiduría junto con sus padres. Es decir, estaban rescatando el modelo familiar que no tenían los romanos. Uh-huh. Lo estaban subrayando. Cuando subrayaban ellos el hecho de la Virgen María y la santidad de la Virgen María, ¿qué estaban tratando de rescatar? Estaban tratando de rescatar el rol de una mujer que se respeta a sí misma y que es respetada por los demás. Quiere decir que hubo una suma de elementos que hicieron que la cultura pagana se saneara en el transcurso de la Edad Media. Esos principios que fueron rescatando los cristianos y que fueron pregonando, rescataron a la familia, rescataron el lugar de la mujer. Y es bueno subrayarlo en esta hora y en este momento. ¿Por qué? Porque se está perdiendo el respeto a la mujer y se está perdiendo el respeto a la familia. Y creo que tenemos que ir a buscar y abrevarnos nuevamente de esas bases de la fe, porque en esas bases de la fe está la respuesta no solamente que necesitaba el mundo pagano, sino la respuesta que necesita también el mundo de hoy.
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0: El genio de Händel en Tierra Firme. Ahora queremos escucharlos a ustedes que participen de esta discusión sobre el tema de la familia en la sociedad, esta segunda parte. Para escribirnos un correo electrónico, hágalo a tierrafirme@transmundial.org. Reitero, tierrafirme@transmundial.org. 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Casilla de correo 5051 Montevideo, Uruguay. 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La semana que viene vendremos con la tercera parte de este análisis de la familia en la sociedad, aquí en
1: 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Es la hora 4:26 minutos.

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La Buena Semilla para hoy se encuentra en Primera a los Corintios 12, versículos 18, 15 y 21. Dios ha colocado los miembros, cada uno de ellos en el cuerpo como Él quiso. Si dijere el pie, porque no soy mano, no soy del cuerpo, ¿por eso no será del cuerpo? Ni el ojo puede decir a la mano, no te necesito. La reflexión de hoy se titula Los creyentes somos miembros del cuerpo de Cristo. Tercera parte. Cada miembro tiene un lugar asignado por Dios. En su soberanía y sabiduría, Dios otorga a cada creyente una función y un lugar muy precisos en el cuerpo de Cristo. Al igual que en un ser humano, la cabeza controla el funcionamiento del cuerpo, así Cristo, cabeza de la asamblea, controla a los miembros de este cuerpo espiritual. Por tanto, cada miembro del cuerpo debe aprender en comunión personal con Jesús cuál es su lugar y qué servicio le encomienda el Señor. A cada cristiano se le dan los recursos necesarios para llevar a cabo lo que el Señor le confía y cumplir con su papel. Si Dios me hace comprender que soy un pie en el cuerpo, no tendré celos del servicio que Dios se ha complacido en confiar al que es una mano, y si soy un ojo, no despreciaré al que es una mano, como dice el versículo de hoy. Tal vez esté convencido de que soy insignificante porque soy un miembro que está escondido. Me equivoco al pensar así porque los miembros ocultos que Dios quiso dejar invisibles son a menudo más útiles que los que son visibles a simple vista. Así sucede en el cuerpo humano, donde órganos diminutos y difíciles de ver son en realidad de vital importancia. Mi amigo, debemos recordar siempre que todos los creyentes forman el cuerpo de Cristo, así que debemos orar por el bien de todos los hijos de Dios, conocidos y a menudo desconocidos. La Biblia nos anima a elevar súplicas a favor de todos los creyentes. Ver Efesios 6:18. 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
1: Muy bienvenidos a Bonus Track. Qué lindo volver a estar con ustedes, un programa más. Muy bienvenido Rodrigo, muy bienvenido Lázaro, ¿cómo andan?
2: Bueno, muy bien, contentos, como decías vos, de poder estar otra vez con toda la audiencia. ¿Y Lázaro?
3: Muy bien, ¿qué tal? Hola a todos, hola Vale, hola Rodrigo, hola a toda nuestra linda audiencia. Aquí estamos, compartiendo con mucho placer este lindo tiempo. Así que bueno, sí, contentos. Un poco frío por este lado del sur.
2: Sí, pero bueno, está. Sí, sí.
1: Bastante frío. Sí, tenemos otra solución.
2: Por este lado hace frío, justamente tenemos unos compañeros que estuvieron en Brasil, en Manaus. Estos días vienen por acá, por Uruguay, 8, 4 grados, 12, y uno dice, ah, qué lindo que está, ¿no? Uh-huh. El clima afuera, capaz que un 14 hubo hoy, al mediodía, y estos hermanos nos contaban hoy estuvieron en Manaus, tenían entre 35 y 40 y algo de grados, y claro, la gente allá con 25,
1: dicen, siente frío.
2: Qué frío, claro. Que hace hoy. Y ellos estaban de remerita y short y sin championes, sin zapatillas, sin nada, así, contento. En invierno acá hace 25 grados.
1: No.
2: Bueno.
1: Sí, no, tengo compañeras de trabajo de Centroamérica y dice que es muy lindo Uruguay, pero el invierno lo sufren de una forma que no están acostumbrados a sentir frío. Así
2: bueno, que... sin ir más lejos, nuestro compañero Nacho, que no estaba hoy con nosotros, la esposa de él, que viene de Costa Rica, cuando vino a Uruguay no tenía buzos de invierno. Tenían un saquito de hilo, claro, como para ponerse arriba cuando uno salía y volvía de noche. Se ponía un saquito de...
1: Para esos 20 y algo que vos decías, seguramente. Increíble. Pero capaz que podemos dar las vías de comunicación y nos cuenten cómo está el clima en su lugar.
2: ¿Por qué no? ¿Qué están haciendo para sobrevivir al calor?
1: Ahí está, o al frío.
2: Nosotros estamos congeladísimos por acá, por este tiempo. De hecho, estuvimos ahora en casa y prendimos la estufa, ¿verdad, Lázaro?
3: Así es.
2: Antes de venir, prendimos la estufa antes de venir a grabar.
1: La estufa a leña.
2: Estufa a leña.
1: Bien calentito.
2: Bueno, vías de comunicación, bonus@llamadaweb.com, bonus@llamadaweb.com, y si hay un @llamadaweb, usted ya puede imaginar que hay un llamadaweb.com, que es nuestra página web donde está nuestra sección del programa, donde hay un montón de materiales, fondos de pantallas, video, bueno, revuelva que hay mucha información, muchos estudios bíblicos también, hay preguntas y por supuesto sus respuestas bíblicas, hay temas de actualidad, programa para niños, bueno,
1: de todo, así que
3: Hay que
2: no sabe todo lo que hay que por revolver, ahí dentro, ¿no? Hay que revolver porque hay mucha información y bueno, lindo material para aprender. Así que adelante, Llamada de Medianoche tiene su página web, que es llamadaweb.com o .org, como le guste. Ahí puede acceder.
1: Ahí está, hay de todo para encontrar. Y si quieren escribirnos, nos pueden contar. A ver, nos están escuchando de manga corta, en musculosa, o como nosotros, con gorro, guantes, bufanda, estufa, leña prendida, aire acondicionado al mango.
2: Estudio está como para un saquito, ¿no? Estamos todos medio con un saquito. Sí. ¿Eh?
3: No es que tengamos envidia, capaz que nuestros amigos bonustraquenses dicen, esta gente está envidiosa. No, para nada.
1: Solamente extrañamos el calorcito.
2: No, de hecho, a mí me gusta el frío, solo que no me gusta el frío húmedo. Tanto. Que tenemos acá en Uruguay con 185.000% de humedad.
1: Claro.
2: ¿No? Hay frío en otros lugares que no, casi no se cuenta que hace frío, pero en Uruguay tenemos 100% de humedad casi todo el año.
1: Exacto, y de hecho en Uruguay ha dejado de existir las cuatro estaciones climáticas, ¿no? Exacto. Y tenemos verano o invierno.
2: Sí, frío extremo, calor.
1: Calor extremo, en cualquier época, digamos, que estamos, que vamos de a poquito adaptándonos al verano o adaptándonos al clima.
2: Antes teníamos cuatro estaciones, ahora ya creo que las olvidamos.
3: Así que si alguien piensa visitarnos por meses de otoño, bueno, venga abrigado, traiga más que un saquito de lana. Traiga un buzo.
2: Sí. Bueno, Alejandro, nuestro amigo de nuestra iglesia que está en España, yo ya le estoy advirtiendo, ¿no? El tipo va a venir para acá en 2 meses. Yo ya le he mandado varias capturas de pantalla al celular del estado del tiempo.
1: Claro,
2: que sí. Me dice, no me asustes. Hace frío, hace mucho frío. Pero bueno, a pesar del frío, la radio sigue llegando a su hogar, a su auto, a su trabajo, donde sea. La radio sigue estando y aquí estamos para compartir algo que usted pueda escuchar mientras hace otra cosa. Eso es lo que tiene de mágico la radio, ¿no?
3: Genial. Y qué compañía agradable es poder estar escuchando un buen programa, ¿verdad? Una buena música, buenas palabras. Siempre es una linda compañía, ¿verdad?
2: Que no necesariamente tiene que ser este programa.
3: No.
2: Ahí está.
1: No, pero pensaba, aparte de una compañía, el también aprender algo, el poder después decir, mira lo que aprendí hoy o lo que recordé, ¿no? No siempre uno está aprendiendo, recordando. Acompañado, ¿no?
2: Tampoco, no sé, yo por ahí uno está como consumidor del dial, tampoco escucha todo el día música, tampoco escucha todo el día este programa. Claro. Entonces, está bueno.
3: Así que de todos modos, compañía. Quédense con nosotros, amigos.
1: Ahí está, miren.
2: Por lo menos hasta que sepan de qué vamos a hablar.
1: Ahí está. Sí. Lázaro está con la Biblia, el celular, hojas, el control del aire. Todo. Tiene todo, Lázaro.
3: No me sacan el control.
2: Y una tablet 18 pulgadas que lleva por celular.
1: Más o menos.
2: Sí, tanto. También. Solo. Disculpen, pero tenía que decirlo.
3: Tenía que decirlo.
2: Bueno, Lázaro, cuéntenos, ¿qué tiene por ahí entre manos?
3: Tengo un personaje muy entrañable para poder compartir con ustedes y con nuestros amigos.
2: A ver.
3: Un personaje que siempre ha traído amor y ha traído ganas de conocerlo. Es un personaje del Antiguo Testamento.
1: Yo ya iba a tirar un superhéroe, menos mal que dijiste.
3: Un personaje de la Biblia, del Antiguo Testamento. Un hombre que comenzó humildemente, pero que llegó a los lugares más altos de poder, podemos decir. Un hombre que fue despreciado por sus hermanos, pero sin embargo Dios lo catapultó a un lugar de privilegio. Un hombre que en las historias bíblicas, cuando éramos niños, siempre queríamos escuchar esa historia donde el malo era muy malo y el bueno apenas tenía una onda y unas piedras.
2: Ah, muy bien, muy bien. Ahí ya dijo todo.
1: Ahí ya nos dio una pista.
3: Ya dio una pista.
1: Grande.
3: ¿No? Así que vamos a hablar un poquito acerca de David, el gran rey David de Israel. Uno de los personajes más entrañables de la historia bíblica, ¿verdad? Que nos genera un montón de sensaciones, un montón de cosas que viene bien compartir algún episodio de su vida, algún pequeño extracto de lo que pasó, de lo que aconteció con su vida. Y en este programa vamos a estar mirando una parte quizás no de las más vistas, no de las más queridas, podemos decir, pero la Biblia es tan clara, la Biblia es tan honesta también, y eso es lo bueno de leer la Biblia y de encontrar los personajes de la Biblia, es que nos damos cuenta que la Biblia nos relata todo. Lo bueno, lo malo, lo más o menos las personas. Y justamente en el episodio que hoy vamos a entrarle, es un episodio en el cual David, este gran hombre de Dios, se equivoca.
2: O sea que ya era rey.
3: Era rey.
2: Entonces.
3: Era rey. Ya
2: había pasado lo de ser pastor.
3: Dejado las ovejas.
2: Perseguido por su suegro.
3: Es verdad. Estaba en una posición de rey. Sin embargo, en esa posición privilegiada comete un pecado muy, muy grave, ¿verdad? Un pecado muy importante que lo hace trastabillar y le trae, como vamos a ver después, consecuencias bastante complicadas para sí mismo, pero también para su familia. Así que hoy vamos a estar mirando acerca el viaje de David hacia el pecado. Ese es el título que le hemos puesto, el viaje de David hacia el pecado. Lo podés encontrar en el segundo libro de Samuel, en el capítulo 11 y en el capítulo 12. Así que si tenés una Biblia, si tenés ganas, si podés escuchar y tener la Biblia, genial. En el segundo libro de Samuel, en el capítulo 11 y el capítulo 12.
2: Yo estoy repaginando digitalmente, por eso no me escuchás la página.
3: Casi no hay ruido de páginas sonar, ¿no?
1: Ahí está, botoncitos. Si tenés la Biblia en el celular, la tablet, la computadora.
2: Él decía 2 Samuel y yo repaginaba para llegar ahí.
3: Igual las generaciones nuevas ahora todos tienen su celular con su app que dice la Biblia y ya lo leemos en la versión. Miren cómo me pongo.
1: Lo
3: leemos en la versión que queremos.
2: Por lo tanto se incluyó la parte joven.
3: En la parte joven.
2: Muy bien, Lázaro.
3: No, lo que pasa es que este es un programa para jóvenes, ¿no?
1: Por supuesto.
3: Perfecto. Hecho por jóvenes.
2: Vamos arriba. 2 Samuel, dijiste.
3: Capítulo 11.
2: 11.
3: Vamos a estar mirando.
2: Es el botón que me faltaba apretar. 11.
3: Ahí va, 11. Y vamos a estar mirando un poquito la vida de David y precisamente este viaje que David hace justamente hacia el pecado. No sé cómo estamos de tiempo, si nos vamos a la música ahora. ¿Qué les parece? A ver, a ustedes.
2: Y bueno, ¿por qué no? Sí. Ya que dimos toda esta introducción.
3: Una introducción bárbara fue.
2: Nos metemos, si te parece bien, con un tema musical y venimos con con el primer punto del viaje.
3: Genial, vamos arriba con eso.
2: Vamos arriba.

0: Bien, y volvemos después de escuchar esta bella canción, la parte musical, digamos,
1: diga
0: del programa.
1: Diga bella.
0: Pero es para hablar en neutro.
2: Eso nos han enseñado eso.
0: Sí, ¿no? Es
1: pasa que como uruguayos tenemos.
0: No, es bella. Sí, no
1: la S que no es fuerte,
0: es
1: ¿no?
0: Doble L, pero es como sh. Pero bueno, no nos distraigamos. Estábamos en 2 Samuel en nuestras app o en nuestra Biblia.
1: Gracias.
0: Y estaba, Lázaro nos iba a empezar a hablar del viaje de David al pecado. Contanos, Lázaro.
2: Así es. Y tenemos que decirle que David era un hombre que amaba a Dios, ¿verdad? Él escribió muchos de los salmos que hoy tenemos en la Biblia. Y podemos decir que este hombre era un hombre de Dios, un hombre que buscaba a Dios, de que diligentemente tenía una práctica de comunión con Dios. Así que no era que su vida tenía una práctica de pecado, es decir, bueno, era un hombre que no le importaba nada lo que Dios opinaba, lo que Dios quería, y hacía de su vida lo que quería. No, por el contrario, era un hombre que buscaba a Dios, pero en algún momento comenzó ese viaje, entró ese ómnibus de la tentación y comenzó a jugar un poco con el pecado, ¿verdad? Y cuando viajamos, no sé a ustedes si les pasa lo mismo, pero cuando viajamos nos hacemos ciertas preguntas. Lo primero que me viene a la mente es ¿cuán lejos está el destino? Y siempre me acuerdo cuando uno era chiquito y decía, papá, ¿falta mucho? ¿Falta mucho? ¿Viste? Pero ¿cuán lejos es el destino? Es la primera pregunta. Lo otro que me puedo preguntar también en esto de viajar es, me gustaría saber si en el camino va a haber alguna complicación, va a haber algún desvío, es en línea recta,
1: hay escalas,
2: hoy que está muy de moda las escalas, ¿verdad? Y también muy importante en un viaje es cuánto me va a costar ese viaje.
0: Claro.
2: Es un viaje. Bueno, así que teniendo en mente, vamos a mirar juntos la distancia del pecado. Vamos a mirar juntos el desvío del pecado. Y vamos a mirar juntos la deuda del pecado.
1: El costo, yo me imaginaba.
2: El costo. Así que en eso vamos a estar transitando en este pensamiento de viajar, en este pensamiento del rey David viajando hacia el pecado. Vamos a mirar primero cuál es la distancia del pecado. Es lo primero. ¿Cuán lejos me va a llevar el pecado? Y ahí pensando en muchas veces en nuestra vida cotidiana, en nuestros amigos oyentes, en nuestra vida común y corriente, ¿cuántas veces podemos estar a veces jugando con el pecado? Diciendo, bueno, es algo malo que estoy haciendo, es un pecado menor, y pongo ahí, para los que no me ven, pongo unas comillas. Me va a llevar.
1: Todos nos dimos cuenta que existe.
2: Hasta quien estaba manejando, ¿no?
1: Sí, se lo imagino.
2: Pero ¿cuán lejos me llevará? Y yo pienso que me va a llevar muy. No me va a llevar muy lejos. Va a ser un pecadito y nada más.
1: Bien.
2: Pero lo que queremos decir es que el pecado siempre nos llevará más lejos de lo que queremos ir. Y ese es un concepto que tenemos que grabarnos en la cabeza. El pecado nos va a llevar a un lugar más lejos de lo que yo quiero ir. ¿Y cuán lejos quiero caminar con el pecado? Bueno, eso no importa, pero lo que sí nos damos cuenta con el relato de 2 Samuel capítulo 11 es que el pecado de David fue más lejos de lo que él quería. Por ejemplo, en el versículo 1 dice la Biblia que en los tiempos en el cual los reyes salían a la guerra, y ahí todos los reyes salían a una y eran los que dirigían el ataque, eran los que estaban ahí adelante, no eran... No,
1: y es lo que estaban metiendo pata y alentando, ¿no?
2: Sí, me parece. No era solamente tocar un botón rojo y decir, bueno, vos vas para allá, vos vas para acá. El rey iba adelante con su tropa, obviamente cuidado por sus fieles leales. Obviamente no iba a estar solo en un caballo, pero sin duda el rey estaba allí. Sin embargo, la Biblia marca muy claramente que en los tiempos en que los reyes salían a combatir, David se queda en casa. Y qué tremendo, porque si vemos un poco la historia de David, para tenernos un poquito en mente, algunos historiadores hablan que David tenía más o menos 50 años en esta época. Había reinado en Jerusalén tal vez 12 años, así que estaba
1: bien arraigado.
0: Claro.
2: Tranquilo.
0: No era su primer año, tipo, no sé qué hacer.
2: No, tranquilo. Además vivía en el monte Sion con muchos hijos, con muchas hijas, tenía... muchos consejeros y además tenía un ejército poderoso. Un ejército que donde iba conquistaba y las naciones le temían. Así que Dios de alguna manera lo había ayudado.
1: Sí, no estaba al respaldo, sino otro, claro. 12 sí, años. Sí,
2: 12 años allí, estaba tranquilo. Estaba, podemos decir, en el pináculo de su reinado. Podemos decir que estaba en el mejor momento. ¿Vieron? Cuando uno se siente, pa, estoy bien. Estoy en el mejor momento, me siento bien, tengo lo que quiero, tengo los anhelos cumplidos, tengo un montón de cosas. Parece, bueno, David estaba así. David estaba como que demasiado tranquilo, demasiado confiado, sabiendo que su experiencia, que su vida, bueno, Dios estaba de su lado. Y en ese momento de distracción, podemos decir, ese momento de tranquilidad, ese momento de sentirse, bueno...
1: Está linda la silla.
2: Está linda la silla, está cómoda, está recómodo el trono. En ese momento se queda en un lugar donde no tenía que estar.
1: Digo, tendría que estar ahí. Era su lugar, pero sí. No era el momento para estar ahí, ¿no? De que podemos decir.
2: Sí.
1: O sea, no es que estaba.
0: Claro, no es que fue un lugar que no tenía que estar.
1: Ahí está, no era que un lugar que no tenía que estar. Tenía que estar ahí, está perfecto. Pero en ese momento no tenía que estar ahí.
2: Va. Claro. Él se encontraba en el lugar incorrecto.
1: Exactamente.
0: En el momento, claro.
2: Y fue allí que se metió en problemas.
1: Claro. Tenía que estar en la guerra.
2: Tenía que estar en la guerra.
1: El ejército.
2: Sin embargo, dice la Biblia que se levantó de su lecho. Se levantó, fue al terrado de la casa del rey, digamos, muy tranquilo.
1: Sí, es que hasta el mediodía, ¿no?
2: Hasta el mediodía.
1: Mira un ratito el tipo.
2: Y en el lugar incorrecto, ahí va, en el lugar incorrecto encontró el lugar de tentación. Porque allí aparece el portón de la tentación a través del ojo. Mira a esta mujer que sin duda era hermosa, ¿verdad? Estaba, bueno, y la Biblia enseguida... entran en el pecado de David, porque no hay mucha introducción.
0: Claro.
2: Dice que, bueno, la vio linda, la vio hermosa, era de aspecto muy hermoso, y dice que el mismo rey la mandó a traer, y en los versículos 3 y 4 vemos ya que David fue vencido por la tentación de una. No hubo mucho jugueteo.
0: Claro.
2: Él estaba en el lugar que no tenía que estar, la tentación se abalanzó sobre él, y él no huyó de esa tentación. Por el contrario, David cae, juega con el pecado, comete adulterio y duerme con la esposa de otro hombre.
1: Es interesante que vos decís, bueno, David estaba en esa situación, lugar incorrecto, tiempo incorrecto, ve a la mujer incorrecto,
2: claro, sí.
1: Todo estaba mal. Bueno, pero digamos que todo estaba mal, pero va él.
2: Claro, sí, sí.
1: O la busca y va a la casa. Y está solo, ¿no? A eso me refiero. Capaz que vos alguno ha dicho, bueno, yo qué sé, le robo, está muy mal. No justifico, al contrario. Pero acá él manda a llamar gente, le dice que vayan a averiguar quién era.
2: Claro, sí.
1: Yo qué sé, le robo, está muy mal. No justifico, al contrario. Pero acá él manda a llamar gente, le dice que vayan a averiguar.

0: dicho. Si alguien
1: tiene que haber dicho. Es la esposa de, o vive ahí porque no fue una cosa privada.
0: No, no, claro.
1: ¿Viste?
0: Y pensaba también, ahora, él tampoco se levantó al mediodía, bueno, hoy voy a pecar.
2: Claro.
0: Hoy tengo ganas de adulterar.
2: Voy a hacer lo que está mal.
0: Voy a robar la esposa de un hombre de mis fieles que están combatiendo, voy a robar la esposa. No se levantó con esa idea, obviamente no, pero estando en un lugar incorrecto, el pecado lo llevó más allá. Uh-huh. Lo llevó más allá. Y uno diría, pensando en nuestra vida, bueno, dejo de leer la Biblia, yo qué sé, dejo de orar, dejo de congregarme, dejo de estar en comunión con Dios. No pasa nada, esto lo tengo sabido, conozco la Biblia, conozco la oración. Y sin embargo, ese pequeño alejamiento, decir, no estoy en el lugar, y parece que no es nada, sin embargo, puede ser todo. Y David... parecía que no era nada quedarse hasta más tiempo. Capaz que uno diría, che, se lo merece. El tipo luchó constantemente luchando. Un hombre que estaba en la batalla siempre. Bueno, unas vacaciones podría darse. Pero en realidad esas vacaciones lo hicieron a él quedarse en su casa y cometer adulterio. Tremendo. Y uno dice, bueno, voy a controlar el pecado. Pero no lo puedo controlar el pecado muchas veces. Digo, bueno, voy a hacer esto nada más. Sin embargo, el pecado nos toma, ¿verdad? Alguien leía por acá que alguien decía, el pecado no conoce el papel de siervo, sino el papel de jefe.
1: ¿Qué?
2: Claro.
0: Y uno dice, está, yo lo tengo controladito esto. No va a pasar más allá de lo que yo creo.
2: Sí,
0: Sin embargo, el pecado nos toma por sorpresa. Y cualquier tipo de pecado, ¿verdad? Hablamos de una mentira, capaz, bueno, una mentirilla piadosa, pero después...
2: Otra, hay que seguir tapando.
0: Otra mentira. Y después otra cosa, después otra cosa. Bueno, en este caso fue un adulterio que involucraba a su cuerpo y la de otra persona, pero también, ¿qué pasa con las miradas intensas que podemos dar a alguien? Con el roce de manos, con un apretón. Bueno, a veces no queremos, no va a pasar nada. Pero el pecado va a tomar y nos va a llevar a un lugar donde no queremos estar.
1: Bien.
0: Y ese es el punto número uno que queremos destacar. Tenemos dos puntos más, ¿verdad?
1: Capaz que vamos a tener que seguir en el próximo
0: capaz
1: programa.
0: Capaz que seguimos en el próximo programa.
1: Sí, capaz que sí, porque estamos medio arrimándonos al final. Pero bueno, vamos a dejar a David ahí.
0: Vamos a dejar a David ahí. Por lo menos como pensamiento, como desafío para llevarnos. Uh-huh. Tenemos un dicho por aquí en el cono sur que dice, no te duermas en los laureles. Que significa, bueno, tené cuidado, abrí los ojos. No dejes de leer tu Biblia, no dejes de orar a Dios, no dejes de estar con tus hermanos y hermanas. No pienses que, bueno, no me va a pasar a mí, le pasó al otro, pero a mí no. No, tengamos cuidado, no con temor, no con miedo, no con decir, bueno, vas a pecar, pero sí con cierto, bueno, recelo, decir, che, caramba, capaz que si estoy en el lugar incorrecto, capaz que si no estoy haciendo las cosas bien, capaz que si me estoy olvidando de ciertas cosas, el diablo va a tomar la oportunidad y... tal vez pueda caer. Y ese es un desafío que nos hace, también, como decimos por acá, abrir los ganchos.
2: Ahí está.
0: Parar las orejas bien grandes y, che, caramba.
1: Atención.
0: Atención. Es un cartel amarillo o una luz que se enciende. Como ahora que la luz que dice, bueno, falta poco tiempo.
2: Ahí está. Sí, yo pensaba eso, ¿no? Del hecho de decir, él no estaba en un lugar incorrecto, digamos, como hoy decíamos al principio. Estaba en su, pero no era el momento para estar, ¿no? Entonces capaz que uno puede pensar, no, pues yo voy a la iglesia.
0: Claro.
2: ¿No? Pero no te leo una Biblia en mi casa, ni te oro, porque está... yo estoy en el lugar que tengo que estar.
1: Claro.
2: Pero estoy bajando la guardia de otro lado, ¿no? Entonces a veces uno dice, no, yo no voy a ese lugar.
0: Claro, no voy a un baile,
2: pero,
0: yo,
2: claro,
0: por ejemplo.
2: Claro, pero se descuida de otra forma. Entonces me llama, lo que vos compartías, en pensar eso también, ¿no? Tengo que estar donde tengo que estar, a la hora que tengo que estar, y con las armas que tengo que tener.
1: Bien, está clarísimo. Está muy bueno.
0: Nos
1: tenemos que ir, pero está buena la reflexión y estar con los ojos abiertos. Hasta el próximo programa.
0: Hasta
1: que
2: Y no se lo pierdan si quedan con la mitad de la historia.
1: Se quedan con la mitad de la historia. Qué buen gancho para seguir escuchándonos. Damos la vía de comunicación, ¿vale? bonus@llamadaweb.com, bonus@llamadaweb.com o nuestra página web www.llamadaweb.com. ¿Nos encontramos la próxima?
2: Nos vemos.
0: Bueno, nos vemos. Gracias.
1: Chao, chao.
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1: Es un placer, estimados oyentes de la revista radial, recibirlos una vez más. La acusación formal del Departamento de Justicia de Estados Unidos contra 10 funcionarios mexicanos no se trata de un episodio aislado, es en realidad el punto de quiebre de una narrativa política, la de un movimiento que llegó al poder prometiendo erradicar la corrupción estructural y hoy enfrenta señalamientos de captura criminal en sus propios cuadros. Luego de más de 3 decenios de conflictos bélicos por el control de la región de Nagorno-Karabaj, el 8 de agosto del año 2025, Armenia y Azerbaiyán acordaron el cese de hostilidades. No obstante, una nueva agresión simbólica empieza a gestarse. Los ataques antisemitas alcanzaron un máximo histórico en Estados Unidos en 2025, según un informe de la Liga Antidifamación. Son los temas de la revista radial que vamos a conversar en el día de hoy. Saludo a quienes me acompañan. Pastor Alberto Díaz, ¿cómo le va?
2: Una bendición estar con ustedes.
1: Bueno,
2: siempre.
1: Un gusto tenerte, Alberto. Y Neises, ¿cómo estás? Bienvenido.
3: También, un gusto estar nuevamente con ustedes.
1: Bueno,
3: ¿cómo estás tú?
1: Muy contenta de estar en un nuevo programa junto a todos ustedes aquí en Estudios. Y a través de videollamada tenemos a Carlos Manuel Orellana, así en Ciudad de Guatemala. Carlos, ¿cómo estás? Bienvenido.
4: Muy bien, un caluroso, y soy literal en eso, un caluroso saludo desde la Ciudad de Guatemala.
1: Bueno, muy contentos, un poquito más abrigados acá por el sur. Saludamos allí en los controles y en la edición a Rodrigo Rincón, también a Robert Brasil en las redes sociales y quien les habla, Victoria Pereira. Les vamos a contar de esta tormenta perfecta y política también sobre narcopolítica y crisis de Estado en la 4T. Vamos a estar hablando entonces de esta información que proporciona Colima Noticias de México, escrita esta nota por Guillermo Montelón Nava, que habla de esta acusación formal del Departamento de Justicia de Estados Unidos contra 10 funcionarios mexicanos, entre ellos el gobernador de Sinaloa. Esto no es un episodio aislado, ni un diferendo diplomático más, es en realidad el punto de quiebre de una narrativa política, la de un movimiento que llegó al poder prometiendo erradicar la corrupción estructural y hoy enfrenta señalamientos de captura criminal en sus propios cuadros.
2: Las imputaciones son de una gravedad inédita. Washington acusa a funcionarios de facilitar el tráfico masivo de drogas, fentanilo, heroína, metanfetaminas, a cambio de apoyo político y sobornos, con penas potenciales de décadas o cadena perpetua. Más aún, se trata de la primera vez que Estados Unidos busca procesar y eventualmente extraditar a un gobernador en funciones, lo que rompe un tabú histórico en la relación bilateral.
1: Así que, Carlos, iniciamos este artículo, la lectura del mismo, hablando un poquito del estado de la 4T. Vos nos vas a interiorizar un poquito más, porque aquí en el sur desconocemos un poquito de este tema. Te preguntábamos un poquito fuera de micrófonos de qué trata esto, pero bueno, vamos a estar hablando entonces de lo que fue, bueno, acá se conoció a raíz de la separación un poquito del cargo, podríamos decir, del gobernador de Sinaloa, pero más allá de este tema, bueno, una situación bastante peculiar, la tormenta perfecta, se titula el artículo, narcopolítica y crisis del Estado en la 4T.
4: Así es, Victoria, así es, amigos, hermanos, para todos los que no somos mexicanos, eso de la 4T, nos preguntamos qué significa, y encontré en internet que se refiere a la cuarta transformación, que es el proyecto de gobierno y la visión política propuesta por Andrés Manuel López Obrador, el expresidente de México, y que también se le conoce como AMLO, que son sus iniciales. Al asumir la presidencia de México en 2018, busca cambiar el régimen político enfocándose en combatir la corrupción, la desigualdad social y el privilegio, priorizando a los sectores pobres. el origen del nombre, que se considera que es la cuarta transformación de la sociedad mexicana, porque se compara con tres eventos históricos fundamentales en la historia de este país vecino. Es el periodo de la independencia, el periodo de la reforma y finalmente el periodo de la Revolución Mexicana. Y el gobierno de Morena, que es el partido político que llevó al poder tanto a Sheinbaum como al señor López Obrador, proponen ese cambio radical, esa transformación de la sociedad mexicana. Para los que no somos mexicanos, suena esto muy bonito y estoy seguro que en Colombia los hermanos allá nos podrán decir qué cosas bonitas dijo el señor Petro. Aquí en Guatemala todos escuchamos las bonitas cosas que el señor Arévalo y su partido político también dijeron, y así sucesivamente. Y estoy seguro que no solo en Latinoamérica, sino en todo el mundo, los políticos son muy hábiles en vendernos cosas que sobre el papel suenan muy bonito y son cosas ideales y muy maravillosas, pero la situación en México realmente está llegando a puntos, a una situación insostenible. Para preparar esta nota he estado al tanto de comentarios en internet de personas que viven en México, de expertos en la política mexicana, y pues esto no tiene parangón, no tiene igual, no tiene una situación parecida en el pasado, y algo va, es una olla de presión, podríamos decir. No solo es el gobernador de Sinaloa, sino otros políticos de alto rango, y ya recientemente la administración Trump, por medio del procurador de la General de la Nación de Estados Unidos, ya anunció que ya están yendo por más políticos. Pero aquí venimos a hablar también, y a nosotros cuando se habla de la 4T o la cuarta transformación, viene a mi mente la escritura de Romanos capítulo 12. Y yo cuando tengo la oportunidad siempre le digo a los cristianos, y se lo pregunto a usted que me está escuchando, ¿ya leyó usted completo el libro de Romanos? Por lo menos una vez. Idealmente sería bueno que si no lo ha hecho, que lo haga, y idealmente sería bueno que lea todo el Testamento, y idealmente sea bueno que lea toda su Biblia. Pero regresando al libro de Romanos, creo que todo cristiano debe, es una lectura obligada, no es una lectura sugerida, y ahí encontramos algo que nos habla de transformación. Y antes del famoso versículo de Romanos 12:2, viene el 1, que dice: así que hermanos, os ruego por las misericordias de Dios que presentéis vuestros cuerpos en sacrificio vivo, santo, agradable a Dios, que es vuestro culto racional. Aquí está involucrado el intelecto, tomemos nota de eso, por favor. Y continúa en el 2, no os conforméis a este siglo, sino transformados por medio de la renovación de vuestro entendimiento, para que comprobéis cuál sea la buena voluntad de Dios, agradable y perfecta. Quizás ustedes allá en el sur no lo saben, yo no soy experto en política mexicana, pero lo que sí he visto a lo largo de los años es que los mexicanos, particularmente los políticos, se enorgullecen de la teoría que da de la separación del Estado y de la Iglesia. Y en la política mexicana, la filosofía, la teología y el pensamiento cristiano no tienen lugar, aunque sí hay lugar para cualquier otra filosofía menos la cristiana. Y realmente la 4T, si somos honestos, es un esfuerzo intelectual humano para llevar transformación a un país. Nosotros como cristianos bíblicos sabemos que eso es imposible. ¿Por qué es imposible? Porque un esfuerzo intelectual humano no es suficiente para cambiar la naturaleza pecaminosa del ser humano. Para poder cambiar, para poder transformar no solo a un país, a una iglesia, a una familia, sino principalmente para cambiar al individuo, se necesita el poder sobrenatural de Dios. Se necesita que el ser humano rinda su voluntad a Dios. Se necesita que el hombre se presente como un sacrificio vivo. Y ese esfuerzo intelectual que va a hacer vaya respaldado por la palabra, por las promesas y por la forma en que Dios, por medio de su Espíritu, quiere llevar transformación al ser humano. Esa palabra transformación viene, es una palabra muy interesante, pero En el griego bíblico es metamorfó, que ya nos suena a nosotros los hispanohablantes, que lo asociamos con metamorfosis, y cuando hablamos de metamorfosis vamos a hablar del gusano que se transforma en una mariposa, literal. O sea, ya no es ese espectáculo desagradable de los gusanos, sino se transforma en otra, es la misma criatura, pero ha sido totalmente transformada, valga la redundancia. Entonces, este día es mi deseo de que tú seas transformado, que permitas que el Espíritu Santo de Dios te transforme. La teología no transforma, la psicología no transforma, el conocimiento humano no transforma, y obviamente la política tampoco transforma. El único que nos transforma es Cristo Jesús, y la meta de todo cristiano es parecerse a Jesús, pensar como Él piensa, hablar como Él habló, actuar como Él actuó, honrar al Padre así como Él lo honró a Él. Así que desde Ciudad de Guatemala les mando un fuerte abrazo y les animo a todos a que busquemos esa transformación, no la de los hombres, sino la del Hijo de Dios. Hasta la próxima.
1: Continuamos en la revista radial. Les contamos que nombrar una calle para recordar a un genocida, la provocación de Azerbaiyán a la memoria armenia, es el artículo que vamos a leer de periódico UNAL de Colombia, que señala que luego de más de 3 decenios de conflictos bélicos por el control de la región de Nagorno-Karabaj, el 8 de agosto del año 2025, Armenia y Azerbaiyán acordaron el cese de hostilidades. La firma constituyó un alivio para el Cáucaso, pues la guerra entre ambas naciones, que germinó tras el colapso de la Unión Soviética, ha dejado miles de víctimas y más de 1 millón de desplazados. No obstante, una nueva agresión simbólica empieza a gestarse.
3: El pasado 22 de marzo, durante la emisión de un reportaje, el canal estatal turco TRT Haber registró el cambio de nombre de una de las calles de Stepanakert, capital histórica de Nagorno-Karabaj.
1: El nuevo apelativo es nada menos que el de Enver Pasha, artífice del genocidio armenio de 1915. En su informe, el medio turco reseñó que se trata de un acto de gratitud histórica y de un gesto de hermandad entre Turquía y Azerbaiyán.
3: Esta decisión responde no solo a un cambio administrativo, sino que además forma parte de una limpieza cultural, y es una provocación deliberada luego de que en 2023 una ofensiva del ejército azerbaiyano suscitó en Nagorno-Karabaj el desplazamiento masivo de la población armenia, que durante 2 milenios había constituido la población mayoritaria allí.
1: Muy bien, Alberto, vamos a hablar entonces. Hubo un cese de hostilidades entre Armenia y Azerbaiyán el 8 de agosto del año 2025. Sin embargo, se está hablando entonces de algunas provocaciones de parte de Azerbaiyán a la memoria armenia.
2: Así es, el conflicto en Nagorno-Karabaj, que era el antiguo nombre, como dijo Ian, de Stepanakert, es un lugar para ubicar a nuestros oyentes. Esta región de Nagorno-Karabaj está en el límite entre Armenia y Azerbaiyán. Y antiguamente una de las calles principales llevaba el nombre de Yankedi. Y el nuevo apelativo que le van a poner a esa calle, le pusieron a esa calle, es nada menos que el de Enver Pasha. Que como ustedes lo mencionaron, creo, o se estaría bueno recordarlo, este hombre fue el artífice del genocidio armenio en el año 1915. Para nuestros oyentes, ¿por qué traemos este tema? ¿Qué tiene de especial la región de Artsaj? Bueno, durante 2000 años, el Nagorno-Karabaj estuvo habitado por la población mayoritariamente armenia. Ahora bien, el origen moderno del conflicto se remonta a la época de José Stalin, estamos hablando de principios del siglo XX, quien, al ser comisario de las nacionalidades, José Stalin decidió incorporar ese territorio, el de Nagorno-Karabaj, cuya población armenia, escuche bien, superaba el 90%, como oblast, provincia, y que se encontraba dentro del entorno de la República Socialista Soviética de Azerbaiyán. Quisiera detenerme en el nombre de la calle principal que tiene ahora, Enver Pasha, porque él fue no solo el artífice, fue el ejecutor, fue el dirigente. Era un militar turco, dirigente del Imperio Otomano, y fue el ideólogo de este genocidio armenio. Este genocidio llevó 2 años. Fue entre 1915 y 1917. Y lo queremos recordar fuertemente porque el pueblo turco no lo reconoce. El pueblo armenio vivió una deportación masiva. Tuvo que soportar el exterminio de cerca de 1,5 millones de personas. Pero esta destrucción de Pasha fue sistemática. Lo hizo de la siguiente forma: asesinato de civiles, desarmes y masacres de soldados, devastación de un sinnúmero de pueblos y aldeas y marchas de la muerte hacia el desierto de Deir ez-Zor en Siria. Después de la disolución de la Unión Soviética entre 1988 y 1994, las fuerzas armenias vuelven a controlar esta región y pusieron de facto lo que se conoció como la República de Artsaj, que con la llegada al poder del actual presidente turco, más la ayuda de Israel y Azerbaiyán, bueno, hubo una guerra. Y en el año 2020, hace 6 años atrás, Azerbaiyán recuperó parte del Nagorno-Karabaj con el apoyo de Turquía, repito, a Israel. ¿Hacia dónde apunto? Quizá nuestros oyentes no sepan o no conocen que como resultado de esto, de esto que ocurrió en la historia, de este hecho triste y desgraciado que ocurrió en la historia, hay una frase que se le atribuye a Adolf Hitler. ¿Cuál es? En el 22 de agosto de 1939, en Oberstdorf, durante una reunión con sus altos mandos militares, una semana antes de invadir a Polonia, este personaje oscuro y siniestro del siglo XX dijo: ¿quién después de todo habla hoy de la aniquilación de los armenios? ¿Qué quiso decir? Que el mundo pronto olvidaría rápidamente las atrocidades que él planeaba cometer en Polonia y posteriormente, como la historia lo documenta, el Holocausto. Su excusa fue la falta de consecuencias internacionales por el genocidio armenio de 1915, bueno, le permitían a él llevar a cabo sus planes de exterminio. Y esto nos dice que así como Dios tiene sus vasos de misericordia, cada creyente, todo aquel que cree en Cristo es un vaso de misericordia, al judío primeramente que confía en Cristo y también al que no es judío y confía en Cristo, dice la palabra de Dios en Romanos 9:23, y para hacer notorias las riquezas de su gloria les mostró los vasos de misericordia que él preparó de antemano para gloria. Dios ofrece el evangelio a toda persona para hacerla recipiente de su gracia, de su perdón, de su misericordia y su gloria. Pero un versículo anterior, en el versículo 22, la Biblia también habla de que hay vasos para ira. ¿Y qué si Dios, queriendo mostrar su ira y hacer notorio su poder, soportó con mucha paciencia los vasos de ira preparados para destrucción, como faraón? El mundo busca líderes políticos. Nosotros, en cambio, ofrecemos un Salvador que murió y resucitó y preparó un lugar para todos nosotros, sean judíos o gentiles. Un lugar sin persecución, sin tristeza, sin dolor. Apocalipsis capítulo 21, versículo 1 al 3. Y vi un cielo nuevo y una tierra nueva. Esto es esperanza.
1: Continuamos en la recta final de la revista radial. Vamos a hablar de los ataques antisemitas, los cuales alcanzaron un máximo histórico en Estados Unidos en 2025, según un informe de la Liga Antidifamación, artículo que vamos a leer a partir de CNN en español, que señala que 2 empleados de la embajada israelí murieron a tiros el año pasado frente al Museo Judío Capital en la ciudad de Washington y fueron las primeras víctimas judías de ataques antisemitas en suelo estadounidense desde el año 2019. La última muerte relacionada con el antisemitismo se registró en 2022, cuando un profesor de la Universidad de Arizona, que no era judío, murió tras ser atacado por un estudiante de posgrado que creía que el docente era judío.
2: Según la ADL, las agresiones físicas antisemitas aumentaron un 4% y las agresiones con las armas mortales un 39%. El aumento de las agresiones físicas es un claro recordatorio de que un nivel históricamente alto de antisemitismo pone en riesgo la vida de los judíos, dijo Oren Segal, vicepresidente senior de la Liga Antidifamación.
1: En 2025 se registraron un total de 6.274 incidentes de agresiones, acoso y vandalismo antisemitas, lo que supone un promedio de 17 incidentes diarios, según el informe. Detrás de cada uno de estos incidentes hay una persona real, una familia amenazada en su sinagoga, un rabino atacado en la calle, un estudiante acosado en el campus, dijo Segal.
2: Un informe anual independientemente que recopila incidentes en todo el mundo, reveló que los ataques antisemitas violentos del 2025 causaron la muerte del mayor número de judíos en 30 años. En una encuesta realizada a principios del año pasado, la Liga descubrió que el 46% de los adultos en todo el mundo alberga actitudes antisemitas profundamente arraigadas. La ADL constató que el número de personas con creencias antisemitas se duplicó con creces en la última década.
1: Ya vamos a hablar entonces de esta cifra. Ataques antisemitas alcanzaron un máximo histórico en Estados Unidos en 2025, según un informe de la Liga Antidifamación.
3: Sobre todo esta última cifra me alarma. 46% de los adultos en todo el mundo tiene ideas antisemitas. Sí. Nociones antisemitas. Sí. Esa cifra lamentablemente incluye a cristianos también. Ajá. Hace muchos años yo estuve en Chile visitando iglesias y en un lugar un pastor me habló de una conspiración judía documentada, según él, en los protocolos de los sabios de Sion. No sé si ustedes conocen, pero estos protocolos es una historia inventada que asigna todos los males en el mundo a los judíos. Y él lo creía. Y lo que peor, lo repetía. Para los que no saben, los protocolos de los sabios de Sion era originalmente una sátira política francesa de 1864 titulada Diálogo en el infierno entre Maquiavelo y Montesquieu. Y este panfleto criticaba a Napoleón III y no mencionaba a los judíos. Luego, en la Rusia zarista, modificaron ese texto, atribuyeron todos los argumentos de Maquiavelo, el dictador en esta pieza, a una supuesta conspiración judía. Metieron a los judíos ahí adentro como los instigadores de todos los males. Pero es todo un invento. Pero no es necesario desempolvar lecturas promovidas por los nazis, porque en el tiempo nazi también se circulaba esto. Alcanza con leer los diarios para desarrollar un odio a Israel. Y un odio contra los judíos. Uno necesita solamente prender el informativo. En junio del año pasado hubo un acuerdo entre Israel y el Líbano, según el cual el movimiento Hezbollah abandonaría la zona fronteriza con Israel y se retiraría detrás del río Litani. El ejército libanés implementaría este acuerdo y sería el único ejército legítimo en el sur del Líbano. Tendría la soberanía ahí, algo que favorece al Líbano. Ahora, casi un año más tarde, Hezbollah sigue estando en el sur del Líbano y ha comenzado a disparar nuevamente con drones, cohetes y misiles al norte de Israel. Escuelas están cerradas, parte de la población evacuada en Israel. Cuando Israel responde a los ataques de Hezbollah o los impida a último momento, atacándolos, los diarios escriben: a pesar del cese de fuego, Israel bombardea al Líbano. Pero no hacen mención de las acciones de Hezbollah. Israel ha conquistado varios puntos al otro lado de la frontera con el Líbano, donde Hezbollah se había atrincherado y desde donde ellos tenían vista libre sobre las aldeas israelíes. Los diarios escriben acerca del sueño de Israel de tener un gran Israel, que esta es la motivación detrás, que quieren conquistar todo el Oriente Medio. Y este tipo de lecturas son totalmente ajenas a la realidad. La historia muestra otra realidad. Israel ocupaba cerca de 90.000 kilómetros cuadrados en 1967, después de la guerra de seis días. Entregaron dos tercios de ese territorio a Egipto a cambio de paz. Luego hicieron la paz con Jordania y desean hacer la paz con el Líbano. Así que todo lo contrario que este relato colonista imperialista. Un dato que pocos saben: Turquía ocupa más territorio en Siria que todos los territorios que Israel ocupa en este momento, incluyendo Gaza, Cisjordania, los Altos de Golán, y los puntos que tienen ahora en el Líbano. Todo eso junto es menos de lo que ocupa Turquía dentro de Siria. Y a nadie le molesta. Apuesto que la mayoría tampoco se acordaba de Nagorno-Karabaj, que fue étnicamente limpiado hace 3 años. ¿Por qué entonces esta hazaña contra Israel? Porque Israel es una creación de Dios. Este pueblo he creado para mí, dice el Señor en Isaías, mis alabanzas publicará. Pero el Israel de hoy no puede ser el Israel de Dios. No obedece a Dios, dirá alguno. Es cierto que no obedece a Dios. Esto lo dice el mismo texto de Isaías. Este pueblo he creado para mí, mis alabanzas publicará. Y no me invocaste a mí, oh Jacob, sino que de mí te cansaste, oh Israel. En el libro de Génesis encontramos la creación del mundo, la creación del hombre, varón y hembra los creó, la creación del matrimonio, la creación de Israel. El pecado ha arruinado al mundo, pero sigue siendo creación de Dios. El pecado ha destruido muchos matrimonios, pero sigue siendo creación de Dios. El pecado le ha costado duro a Israel, pero sigue siendo creación de Dios. Vivimos en un tiempo en que todo testimonio de Dios, testimonio del Dios vivo, es atacado. Dios me creó a mí, varón, y ahora quiero ser mujer. Eso es lo que vemos hoy. Dios creó al matrimonio. Destruimos el matrimonio vaciándolo de su significado. Dios creó a Israel y el mundo dice no debería existir. Que terminen el trabajo del pintor. Esto lo leí literalmente en un comentario esta semana, llamando a continuar el genocidio nazi que había iniciado Adolf Hitler. Yo leo en Zacarías 12:3, todas las naciones de la tierra se aliarán para atacar a Jerusalén, pero yo, dice Dios, haré de ella una piedra tan pesada que todos los pueblos que se atrevan a levantarla quedarán hechos pedazos. ¿Sabes qué? Cada uno de ellos, de las naciones que están luchando contra Israel, está luchando contra Dios. La ideología de género, la abolición del matrimonio, el antisemitismo, es una lucha contra Dios. Y la esperanza del mundo, la solución contra toda esta rebelión, tiene un nombre. Es Jesucristo. Si tú dejas a Cristo cambiar tu vida, si lo recibes como tu Señor y Salvador, entonces puedes decir con todos los creyentes, Cristo en nosotros, la esperanza de gloria. Y Él es la esperanza de Israel también. Un día, aquellos que formarán el remanente de Israel mirarán al que traspasaron y oirán de su boca las palabras del mismo capítulo de Isaías que mencioné antes. Yo soy el que borro tus rebeliones por amor de mí mismo y no me acordaré de tus pecados. Y esto es igualmente cierto por todos los que reciben a Cristo hoy.
1: Estamos llegando al final del programa. Le quiero agradecer a Alberto, a Ian y a Carlos por las reflexiones en este programa, a todos ustedes por la sintonía, algunos comentarios que nos han hecho en estos últimos días, a Jorge Cepeda, a Paz Luz y también a Margarita, que nos han escrito en los últimos días. Al igual que ellos, ustedes se pueden comunicar a través de las siguientes vías. Lo pueden hacer por WhatsApp al 00 598 99 000 540, reitero, 00 598 99 000 540. Si están dentro de Uruguay, lo hacen al 099 000 540. Nos pueden buscar en Facebook, Llamada de Medianoche Uruguay, nos identifican por el logotipo en verde. Nos pueden escribir a revistaradial@llamadaweb.org o visitarnos en la página www.llamadaweb.org. Será hasta un próximo programa, amigos, que pasen muy bien.

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1: En las próximas dos horas les ofreceremos una variada programación en español. 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
3: El programa anterior arrancamos una serie de análisis con el profesor Salvador de Lutri sobre el tema de lo que es la familia inserta en contextos sociales y culturales bien específicos. ¿Cómo se relaciona la institución familiar, el matrimonio con los hijos en una cultura específica? Salvador, el encuentro pasado hablamos de lo que era la familia adaptándose a la cultura patriarcal. Y hoy nos propones avanzar unos miles de años para adelante y ver la irrupción del cristianismo y la familia en el medio.
4: Sí, yo lo que creo es que más que una historia de la familia, lo que estamos viendo son cuadros de los momentos cruciales en el diálogo con la cultura.
3: En la inflexión, digamos.
4: Sí. Claro, yo creo que la cultura occidental hace una inflexión muy grande con la llegada del cristianismo, ¿no? Que cambia toda la ética, cambia toda la moral. Y digamos que los cristianos hacen un saneamiento de la vida moral de un paganismo que estaba en plena decadencia. Si uno recorre un poco las actitudes de los paganos, los romanos, en aquel tiempo de la irrupción del cristianismo, uno se va a dar cuenta que esos hombres tenían una tremenda carga de escepticismo en el imperio, donde los dioses le habían mostrado su ineficacia, donde los hombres se sentían a la deriva y donde las guerras, continuas guerras, los habían vuelto todavía más descreídos, ¿no? Estaban inundados de religiones orientales. En general, cuando Occidente se ve inundado de religiones orientales es porque ha perdido el rumbo, porque se siente desorientado, porque está dando manotazos de ahogado. Tenían adivinos que hasta el emperador consultaba a los adivinos. No era una cuestión del pueblo solamente o de la gente ignorante. Había hechiceros y brujos consultados permanentemente por la familia, intérpretes de sueños y de augurios, ¿no? Hasta llegaron a ser dios al emperador. Es decir, estaban en un problema de decadencia moral y espiritual profunda. Y en ese momento irrumpe el cristianismo, irrumpe como una alternativa. El cristianismo tuvo que defenderse de muchos de los criterios que había en la época y tuvo que mantenerse en ciertos principios, ¿no? Es decir, nacieron como la fe que daba identidad, ¿no? Claro. Ellos tenían una identidad, tenían una forma de ver. Y el apóstol Pablo, cuando escribe a los romanos, justamente, les dice: no vivan ya según los criterios del tiempo presente, sino cambien su manera de pensar para que así cambie su manera de vivir.
3: Qué interesante.
4: Quiere decir que le está diciendo, mire, no se manejen con las modas, no se manejen con lo que dicen las mayorías, no se conformen con el tiempo presente, así con que lo secular, digamos.
3: Hay que contestarle, ¿no?, a ese sistema.
4: Hay que contestar al sistema. El planteo que hacían los cristianos es: no nos dejemos llevar por la corriente. A este sistema hay que contestarle, y hay que contestarle con un compromiso profundo.
3: Ese espíritu de contestatario que mencionás, Salvador, entonces implicaba que quienes asumían esa forma de encarar la relación de la familia y la sociedad les implicara problemas, me imagino, en ese contexto.
4: Los mismos problemas que nos implican nosotros ahora. ¿Por qué te digo esto? Porque en general la sociedad aquella se parecía mucho a la nuestra.
3: Mira,
4: ¿no? Por ejemplo, había un alto grado de corrupción en el poder.
3: Es verdad.
4: Como hoy, ¿no? Había hombres muy, muy ricos y hombres muy, muy pobres. La brecha entre pobres y ricos es una brecha tremenda. Sí. Había un desprecio por el anciano y el niño. Se jerarquizaba la mediana edad, el hombre en la plenitud física. Había violencia indiscriminada. había un culto a la homosexualidad. A todo eso es a lo que el apóstol dice a los cristianos, no vivan ya según los criterios del tiempo presente. Es decir, la conducta de ustedes tiene que ser una conducta diferente.
3: Así que estás haciendo, cerrando los ojos y sin saber el contexto que mencionás, parece que fuera el diario del día de hoy.
4: Sí, es la eternidad de la palabra de Dios, ¿no? De lo que Dios habla, ¿no? Era una sociedad que establecía, y la sociedad era una sociedad como la nuestra, establecía criterios y quería que todos vivieran de acuerdo a esos criterios.
3: Claro, imponía.
4: ¿No? Imponía, sí, los criterios. Y no cuestionaba nunca los resultados de los criterios.
3: Claro.
4: Entonces, ¿qué pasa? El apóstol va a señalar un camino a seguir. Y señores, tienen que seguir un camino diferente, un camino distinto. Y por supuesto que él va escribiendo las cartas, sus cartas, y en sus cartas les va diciendo cuál es el camino, ¿no es cierto? Por ejemplo, la primera de las cartas que tenemos del apóstol Pablo la escribe a la iglesia en Tesalónica. El problema de esos cristianos allí en Tesalónica no se diferenciaban de todo lo que pasaba en el mundo pagano. Sí, estaban, sí, en, sí, plena decadencia ellos también, claro. Afectaba la vida moral, practicaban lo que se llamaba la porneia, la fornicación. Uh-huh. Es decir, la sexualidad fuera de la normalidad. Es decir, el sexo fuera de la normalidad. Era muy común el incesto, el estupro, el bestialismo, la homosexualidad, la pornografía, el adulterio. Entonces el apóstol pregunta, ¿pueden los cristianos ser afectados por eso? Y el problema de los cristianos en el mundo helénico era que ellos tenían que realmente separarse de esas cosas. Pero tenían un problema, y es que venían afectados por el pensamiento de los griegos. Y los griegos les habían enseñado, que lo que se hace con el cuerpo y lo que se hace con el alma son dos cosas diferentes. Uno puede con el cuerpo hacer ciertas cosas porque el cuerpo es la cárcel del alma. Pero lo que se hace con el alma es lo que tiende hacia arriba, lo superior. Uh-huh. Y entonces el apóstol tiene que escribirles a los tesalonicenses, que ellos pensaban así, que se le infiltraban ideas. Por ejemplo, uno dice, bueno, la inmoralidad sexual. Bueno, pero es un asunto del cuerpo, no tiene nada que ver con el espíritu. Mm. ¿No es cierto? Es un asunto del cuerpo. Entonces Pablo le escribe y les dice, no ignoren que el cuerpo de ustedes es el templo del Espíritu Santo, ¿no? Dice, ese cuerpo se los ha dado Dios, así que ustedes no son los dueños del cuerpo. Porque a ustedes los compró Dios, es que ustedes tienen que dar gloria a Dios en su espíritu y en su cuerpo, que son de Dios.
3: Una integralidad,
4: ¿no? Claro. Y cuando les habla de la limpieza de vida, dice que el Dios de paz los limpie por completo. Y todo vuestro ser, y es importante que después de decir todo vuestro ser, él les aclara, espíritu, alma y cuerpo. Es decir, tengan en cuenta que el cuerpo también, ¿no?
3: Parte.
4: Que el cuerpo tiene que ver con todo esto, sean guardados irreprensibles hasta que venga nuestro Señor. Lo que quiere decir que ellos defendían que la parte material tenía importancia, lo que se hacía con el cuerpo tenía importancia.
3: No estaba desconectado.
4: En nuestra sociedad hay una desconexión entre el cuerpo y la parte emocional. La sexualidad se está separando cada vez más del contexto emocional que tiene que tener. No interesa el amor, no interesa el proyecto común, no interesa el compromiso, ¿no? Y está separada del contexto espiritual también. No interesan las leyes de Dios, no interesa la institución matrimonial.
3: El amor se resume al acto sexual.
4: Claro. Por lo tanto, si estás separada del contexto emocional y estás separada del contexto espiritual, está contextualizado únicamente en el contexto animal, en el contexto instintivo. Y la sexualidad se está viviendo así, contextualizada dentro de lo instintivo únicamente. El cristiano puede vivir en la inmoralidad también, pero lo que dice Dios es respete su cuerpo, respete sus relaciones y viva en integridad.
3: En medio de ese
4: sistema. En medio de una sociedad que se está yendo para el otro lado, ¿no es cierto? Es decir, que nosotros estamos dentro de una sociedad decadente como la que vivían ellos y tenemos los mismos problemas. Este problema de disociación, disociamos las cosas. Si de repente yo tengo impulsos, instinto, ¿no? Como dicen algunos, instinto sexual, ¿no? Se le despertó el instinto. Yo digo, miren, el instinto es fatal, el instinto tienen los animales, ¿no? El instinto es fatal. Yo no puedo condenar a un animal porque de rienda suelta su instinto. Porque en él no existe lo racional, no lo puede dominar, en él es fatal.
3: Claro.
4: En el hombre no se puede hablar distinto porque todas esas tendencias que tenemos son dominadas, pueden ser dominadas por la razón. Por lo tanto, tenemos que decir no que el hombre tiene un instinto sexual, sino que el hombre tiene un impulso sexual. Ese impulso lo puede manejar. Pero hoy nosotros estamos llevando lo que es un impulso manejable a que sea un instinto inmanejable. Uh-huh. Creemos que si pide algo el cuerpo, eso hay que hacerlo. ¿No es cierto? Que no existe la contención, no existe el ponernos límites. Y lo que enseña justamente el cristianismo y lo que le enseña al mundo el cristianismo es que el hombre es un ser libre que puede controlar sus impulsos, que no es un animal.
3: Claro.
4: Mientras que el paganismo lo había ido animalizando cada vez más y lo hizo entrar en crisis, el cristianismo viene para devolverle al hombre la dimensión espiritual, para que vuelva a encontrar la dimensión espiritual, para que vuelva a encontrar el equilibrio. Esa vuelta a encontrar el equilibrio, esa vuelta del hombre a encontrar su espiritualidad, a entenderse como un ser espiritual, uh-huh. a entenderse como un ser emocional, a entenderse como un ser integral, donde todas las cosas tienen que estar integradas, ¿no? Donde la sexualidad tiene que estar integrada a la emocionalidad, al matrimonio, a la ley de Dios. Es la gran recuperación que hace en ese momento el cristianismo, que rescata a la familia, rescata el hogar, rescata el matrimonio. Es muy importante entender que el cristianismo vino para sanear una cultura que estaba en plena decadencia.
3: Sí.
4: Y lo hizo atacando el problema moral. Uh-huh. Es decir, recuperando para la cultura occidental lo que era el hogar y lo que era la familia.
3: Bueno, estamos viendo la familia en la cultura, en el contexto en el que le toca vivir. Y en este caso estamos yendo a los principios de esta era que nos lleva 2000 y algo de años para atrás. Enseguida con Salvador seguimos mirando este diálogo de la familia cristiana en un contexto pagano.

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0: cómo entendemos el matrimonio, cómo entendemos la familia en el día de hoy, esta institución. Estamos viendo con Salvador de Lutri diferentes momentos históricos, diferentes coyunturas en que la familia tuvo que luchar contra tendencias sociales, ideológicas, culturales que le imponían sistema de valores diferentes. Estamos hablando de la familia romana, por ejemplo, y el modelo cristiano que irrumpe en medio de ese imperio tremendo a principios de esta era.
1: Una de las enseñanzas muy claras que tenían los cristianos eran que ellos tenían que amar a su esposa, cuidarla y vivir con ella dándole el honor que a la mujer le correspondía. No tratándola como un objeto. Y esto lo dice Pablo específicamente, diciendo: no la traten como los demás gentiles que no conocen a Dios, que la hacen objeto únicamente de sus pasiones.
0: Sí, sí, sí. ¿No? Bien claro el mensaje.
1: ¿Por qué? Porque entre los paganos la mujer no era un sujeto, sino era un objeto de placer. Mm. Los romanos marcaban pautas. ¿Por qué se casaba un romano? ¿Por qué contraía matrimonio un romano? En general, los romanos se casaban para redondear su patrimonio.
0: Así era la cosa, ¿no? Sí. Así nomás.
1: La mujer traía una dote y entonces no valía por sí mismo. Cuando una mujer necesita al padre dar una dote, quiere decir que no tiene valor en sí misma.
0: Claro.
1: Que tiene que poner un plus para que valga, ¿no? Los romanos era muy importante que la mujer trajera una dote porque aportaba algo que era positivo. Pero además, como los romanos eran militaristas, era un deber cívico tener mujer. Por eso un tribuno dijo en una oportunidad: el matrimonio es una fuente de trastornos, pero no por ello hay que dejar de casarse, porque es un deber cívico.
0: Mirá vos.
1: Es decir, los romanos diferenciaban en el matrimonio el deber cívico de tener hijos, de dar hijos a la patria, soldados a la patria, ¿no es cierto?
0: Tremendo.
1: Los romanos además diferenciaban entre la mujer legítima, que era la que le daba hijos, y las concubinas, que vivían en la misma casa, pero que eran las que le daban el placer cotidiano. Lo que quiere decir que un romano tenía a su mujer legítima como la productora de hijos legítimos, pero además para divertirse tenía las concubinas en su propia casa. Y tenían las cortesanas para los placeres más refinados, ¿no es cierto? Entonces la mujer era un utensilio que se usaba. Se usaba a la mujer legítima para que diera los hijos legítimos. Se usaba a la mujer de concubina que estaba en la casa para la cohabitación, para el desahogo sexual cotidiano. Se usaba a la cortesana para que le diera placer. Pero siempre la mujer era un objeto.
0: Siempre.
1: Siempre la mujer era un objeto. Los cristianos empezaron a poner otras pautas, pautas totalmente diferentes. Tenían que cambiar la forma de ver la mujer. Porque no se puede cambiar el matrimonio si no se cambia la forma de ver al otro.
0: Y los roles que asume.
1: Claro. El apóstol Pedro, cuando escribe su carta, dice, por ejemplo: vosotros, maridos, vivid con vuestras mujeres sabiamente, dando honor a la mujer, como si fuera un vaso más frágil. ¿Qué quiere decir esto de dar honor a la mujer? De darle el lugar que le corresponde. El apóstol Pablo, cuando le escribía a los Efesios, decía: maridos, amad a vuestras mujeres. A los Colosenses también.
0: Así que para la época esto era revolucionario.
1: Era revolucionario. Era realmente dar vuelta todo un sistema de pensamiento donde la mujer había llegado a ser el objeto del hombre, ¿no? Y yo digo, bueno, ¿y se diferencia mucho de la sociedad nuestra? Que es la pregunta que tenemos que hacer, ¿no? Claro. Hoy la mujer vuelve a ser objeto. Los medios de difusión la presentan en todas partes como un objeto de diversión sexual.
0: De venta de productos.
1: Se ofrece como un objeto ella misma cuando se desnuda y aparece en poses que tratan de estimular la libido del que está allí enfrente. Se vende como objeto, porque muchas de estas cosas llevan, hay grandes empresas detrás de todo esto que están marcando, principios económicos para esto, ¿no? Lo que quiere decir que la mujer es tratada también como objeto, porque ella se deja tratar como objeto. Entonces, la fe cristiana tiene que ver con todo esto y tiene que ver con el valor que debe tener la mujer en nuestra sociedad en este momento.
0: Tú sabes que eso que decís es tremendamente esclarecedor, porque se ha acusado, o lo han tratado de acusar al cristianismo de, y los escritos del apóstol Pablo, por ejemplo, como machistas patriarcales fomentando los modelos de dominación a la cual la mujer está sometida en base a su condición y su género. Creo que con esto se tiene que derrumbar ese mito.
1: Lo que pasa es que siempre se hace una lectura superficial de la Biblia, ¿no es cierto? Se saca de contexto y no se entiende el contexto en el que fue escrito. Entonces yo digo, lo que tenemos que estudiar es primero cómo era la vida cotidiana, la vida diaria de los romanos, cómo era la vida doméstica de los romanos, que eran los que marcaban las pautas. Y entonces uno empieza a entender por qué el apóstol Pablo dice ciertas cosas, por qué las cartas apostólicas dicen ciertas cosas. Le están contestando a eso. Pero es más, eso explica muchas de las cosas que surgieron en la Edad Media. ¿Por qué? Porque si bien la Edad Media, cuando termina, tiene un cúmulo supersticioso de cosas negativas para la fe. Sin embargo, en su comienzo, defiende cosas que implican el saneamiento de la sociedad, el saneamiento del mundo. Chesterton, cuando revaloriza la Edad Media, dice algo muy interesante. Él dice que el mundo pagano necesitaba entrar en cuarentena para sanarse. Y la Edad Media fue la cuarentena. Es decir, tenía que entrar en un sistema rígido porque si no, no se limpiaba. Y tuvo que entrar en un sistema rígido para comenzar a limpiarse. ¿Por qué muchas veces nosotros vemos ese culto tan grande que en la Edad Media se hacía a la virginidad? ¿No es cierto? O a la Sagrada Familia, a los cuadros de la Sagrada Familia o de la Virgen María, ¿no es cierto? ¿Por qué esa exuberancia y ese subrayar todo eso? Porque en alguna forma se estaban defendiendo de algo que estaba en las raíces de la cultura de Occidente, que era justamente esa decadencia de la mujer, ese menosprecio a la virginidad, ese menosprecio a la familia, que ellos intentaban recuperar en alguna forma. Podemos decir que después, en el tiempo, muchas de estas cosas se desviaron, ¿no es cierto? Y fueron para mal a veces. Pero en los comienzos, ellos comenzaron a subrayar ciertas cosas. La familia de Jesús estaba constituida por una mujer pura como María, por un hombre respetuoso como José, ¿no? Por un hijo que crecía en sabiduría junto con sus padres. Es decir, estaban rescatando el modelo familiar que no tenían los romanos. Lo estaban subrayando. Cuando subrayaban ellos el hecho de la Virgen María y la santidad de la Virgen María, ¿qué estaban tratando de rescatar? Estaban tratando de rescatar el rol de una mujer que se respeta a sí misma y que es respetada por los demás. Quiere decir que hubo una suma de elementos que hicieron que la cultura pagana se sañara en el transcurso de la Edad Media. Esos principios que fueron rescatando los cristianos y que fueron pregonando, rescataron a la familia, rescataron el lugar de la mujer. Y es bueno subrayarlo en esta hora y en este momento. ¿Por qué? Porque se está perdiendo el respeto a la mujer y se está perdiendo el respeto a la familia. Y creo que tenemos que ir a buscar y abrevarnos nuevamente de esas bases de la fe, porque en esas bases de la fe está la respuesta no solamente que necesitaba el mundo pagano, sino la respuesta que necesita también el mundo de hoy.
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0: El genio de Händel en Tierra Firme. Ahora queremos escucharlos a ustedes que participen de esta discusión sobre el tema de la familia en la sociedad, esta segunda parte. Para escribirnos un correo electrónico, hágalo a tierrafirme@transmundial.org. Reitero, tierrafirme@transmundial.org. O para escribir una carta, Tierra Firme, Casilla de Correo 5051 Montevideo, Uruguay. Casilla de Correo 5051 Montevideo, Uruguay. 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La semana que viene vendremos con la tercera parte de este análisis de la familia en la sociedad, aquí en
1: 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Es la hora 16:26.

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1: Pablo, escribiendo desde la prisión, dijo: Porque a vosotros se os ha concedido por amor de Cristo no solo creer en Él, sino también sufrir por Él. Su afirmación la viven diariamente creyentes en todo el mundo que experimentan dificultades y persecución por el solo delito de vivir abiertamente para el nombre de Jesús. Oremos por la bendición y provisión de Dios para nuestros hermanos y hermanas en Cristo que están pagando un alto precio por abrazar una salvación que es gratis.
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La Buena Semilla para hoy se encuentra en Primera a los Corintios 12, versículos 18, 15 y 21. Dios ha colocado los miembros, cada uno de ellos en el cuerpo como Él quiso. Si dijere el pie, porque no soy mano, no soy del cuerpo, ¿por eso no será del cuerpo? Ni el ojo puede decir a la mano, no te necesito. La reflexión de hoy se titula Los creyentes somos miembros del cuerpo de Cristo. Tercera parte. Cada miembro tiene un lugar asignado por Dios. En su soberanía y sabiduría, Dios otorga a cada creyente una función y un lugar muy precisos en el cuerpo de Cristo. Al igual que en un ser humano, la cabeza controla el funcionamiento del cuerpo, así Cristo, cabeza de la asamblea, controla a los miembros de este cuerpo espiritual. Por tanto, cada miembro del cuerpo debe aprender en comunión personal con Jesús cuál es su lugar y qué servicio le encomienda el Señor. A cada cristiano se le dan los recursos necesarios para llevar a cabo lo que el Señor le confía y cumplir con su papel. Si Dios me hace comprender que soy un pie en el cuerpo, no tendré celos del servicio que Dios se ha complacido en confiar al que es una mano, y si soy un ojo, no despreciaré al que es una mano, como dice el versículo de hoy. Tal vez esté convencido de que soy insignificante porque soy un miembro que está escondido. Me equivoco al pensar así porque los miembros ocultos que Dios quiso dejar invisibles son a menudo más útiles que los que son visibles a simple vista. Así sucede en el cuerpo humano, donde órganos diminutos y difíciles de ver son en realidad de vital importancia. Mi amigo, debemos recordar siempre que todos los creyentes forman el cuerpo de Cristo, así que debemos orar por el bien de todos los hijos de Dios, conocidos y a menudo desconocidos. La Biblia nos anima a elevar súplicas a favor de todos los creyentes. Ver Efesios 6:18. 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

0: Gracias por tu presencia, Señor.
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2: Hoy quiero que pienses en dos palabras que suenan muy parecidas al oído humano, pero muy distintas al oído de Dios. Ellas son religión y relación. La primera la encuentras en los grandes templos y en las catedrales majestuosas. La segunda en las simples capillas y en las rodillas dobladas al pie de una cama. La primera la encuentras en boca de los elocuentes habladores de Dios. La segunda en los corazones humillados de los que le hablan a Dios. La primera está en los rituales y en los votos imprecatorios para aplacar la ira de Dios. La segunda está en la imposibilidad humana y en la consecuente búsqueda de socorro apelando a la misericordia divina. Los hombres y mujeres de todos los tiempos han pretendido llegar a Dios construyendo escalera de peldaños de esfuerzo humano y hueca religión y nunca lo encontraron. De ahí aquella famosa canción del grupo Pink Floyd, Escaleras al Cielo. ¡No sirve! Jesús fue muy cortante con los religiosos de su época. Él los denunció públicamente y los comparó con sepulcros blanqueados que por fuera aparentaban vida, pero por dentro apestaban muerte. Desde los anales de la historia humana, el hombre siempre intentó llegar a Dios por medio de esfuerzos humanos. Quizás estés tú ahora mismo cansado de buscar la verdadera felicidad para tu vida, y quizás Dios permite que llegues a este punto de agotamiento para que de una vez dirijas tu mirada a Él. Le digas que solo no puedes. Descubras que el trayecto para acercarse a Dios ya lo cubrió Jesús al descender del cielo a la cruz, y le pidas perdón. Le dejes entrar en tu corazón y te prepares para comenzar una relación con el autor de la vida. Toda la Biblia presenta a un Dios amigable, no de ceño fruncido, lleno de bondad más que lleno de ira. Un Dios que busca el diálogo, no los rezos. Que se acuerda que somos polvo y por lo tanto débiles. Que nos entiende y se compadece de nuestras debilidades. Llegar a Dios por esfuerzos, aunque sean religiosos, es tan vano como pretender llegar a cruzar un río armando un puente de papel.
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1: A Bonus Track, qué lindo volver a estar con ustedes, un programa más. Muy bienvenido Rodrigo, muy bienvenido Lázaro, ¿cómo andan?
2: Bueno, muy bien, contentos, como decías vos, de poder estar otra vez con toda la audiencia. ¿Y Lázaro?
3: Muy bien, ¿qué tal? Hola a todos, hola Vale, hola Rodrigo, hola a toda nuestra linda audiencia. Aquí estamos, compartiendo con mucho placer este lindo tiempo, así que bueno, sí, contentos. Un poco frío por este lado del sur.
2: Sí, pero bueno, sí,
1: bastante es, frío. Sí, no, sí. Tenemos otra solución.
2: Por este lado hace frío, justamente tenemos unos compañeros que estuvieron en Brasil, en Manaus. Estos días vienen por acá, por Uruguay, 8, 4 grados, 12, y uno dice, ¡ah, qué lindo que estás, ¿no? Uh-huh. El clima afuera, capaz que un 14 hubo hoy, al mediodía. Y estos hermanos nos contaban hoy de, estuvieron en Manaus, tenían entre 35 y 40 y algo de grados. Y claro, la gente allá con 25
1: dicen, siente frío.
2: ¡Qué frío, claro, que hace hoy! Y ellos estaban de remerita y short y sin championes, sin zapatillas, sin nada, así, contento. En invierno acá hace 25 grados.
1: No.
2: Bueno.
1: Sí, no, tengo compañeras de trabajo de Centroamérica y dicen que es muy lindo Uruguay, pero el invierno lo sufren de una forma que no están acostumbrados a sentir frío.
2: Bueno, sin ir más lejos, nuestro compañero Nacho, que no está hoy con nosotros, la esposa de él, que viene de Costa Rica, cuando vino a Uruguay no tenía buzos de invierno. Tenían un saquito de hilo, claro, como para ponerse arriba cuando uno salía y volvía de noche. Se ponía un saquito de...
1: Para esos 20 y algo que vos decías, seguramente. Increíble. Pero capaz que podemos dar las vías de comunicación y nos cuenten cómo está el clima en su lugar.
2: ¿Por qué no? ¿Qué están haciendo para sobrevivir al calor?
1: Al frío.
2: Nosotros estamos congeladísimos por acá, por este tiempo. De hecho, estuvimos ahora en casa y prendimos la estufa, ¿verdad, Lázaro?
3: Así es.
2: Prendimos la estufa antes de venir a grabar.
1: La estufa a leña.
2: Estufa a leña.
1: Bien calentito.
2: Bueno, vías de comunicación, bonus@llamadaweb.com, bonus@llamadaweb.com, y si hay una @llamadaweb, usted ya puede imaginar que hay un llamadaweb.com, que es nuestra página web donde está nuestra sección del programa, donde hay un montón de materiales, fondos de pantallas, video, bueno, revuelva que hay mucha información, muchos estudios bíblicos también, hay preguntas y por supuesto sus respuestas bíblicas, hay temas de actualidad, programa para niños, bueno,
1: de todo, así que
3: Hay que
2: no sabe todo lo que hay
3: que revolver, ¿no?
2: Hay que revolver porque hay mucha información y bueno, lindo material para aprender. Así que adelante, Llamada de Medianoche tiene su página web, que es llamadaweb.com o .org, como le guste. Ahí puede acceder.
1: Ahí está, hay de todo para encontrar. Y si quieren escribirnos, nos pueden contar. A ver, nos están escuchando de manga corta, en musculosa, o como nosotros, con gorro, guantes, bufanda, estufa, leña prendida, aire acondicionado al mango.
2: Estudio está como para un saquito, ¿no? Estamos todos medio con un saquito. Sí.
3: ¿Eh? No es que tengamos envidia, capaz que nuestros amigos bonustraquenses dicen, esta gente está envidiosa. No, para nada. Para nada.
1: Solamente extrañamos el calorcito.
2: No, de hecho, a mí me gusta el frío, solo que no me gusta el frío húmedo. Tanto. Que tenemos acá en Uruguay con 185.000% de humedad.
1: Claro.
2: No hay frío en otros lugares que uno casi no se da cuenta que hace frío, pero en Uruguay tenemos 100% de humedad casi todo el año.
1: Exacto, y de hecho en Uruguay ha dejado de existir las cuatro estaciones climáticas, ¿no? Y tenemos verano o invierno.
2: Sí, frío extremo, calor.
1: Calor extremo, en cualquier época, digamos, que vamos de a poquito adaptándonos al verano o adaptándonos al frío.
2: Antes teníamos cuatro estaciones, ahora ya creo que las olvidamos.
3: Así que si alguien piensa visitarnos por meses de otoño, bueno, venga abrigado, traiga más que un saquito de lana. Traiga un buzo.
2: Sí. Bueno, Alejandro, nuestro amigo de nuestra iglesia que está en España, yo ya le estoy advirtiendo, ¿no? El tipo piensa, va a venir para acá en 2 meses. Yo ya le he mandado varias capturas de pantalla al celular del estado del tiempo.
1: Claro,
2: que sí, me dice, sí. no me asustes. Hace frío, hace mucho frío. Pero bueno, a pesar del frío, la radio sigue llegando a su hogar, a su auto, a su trabajo, a donde sea. La radio sigue estando y aquí estamos para compartir algo que usted pueda escuchar mientras hace otra cosa. Eso es lo que tiene de mágico la radio, ¿no?
3: Genial. Y qué compañía agradable es poder estar escuchando un buen programa, ¿verdad? Una buena música, buenas palabras. Siempre es una linda compañía, ¿verdad?
2: Que no necesariamente tiene que ser este programa.
3: No.
2: Ahí está.
1: No, pero pensaba, aparte de una compañía, el también aprender algo, el poder después decir, mirá lo que aprendí hoy o lo que recordé, ¿no? No siempre uno está aprendiendo, recordando. Acompañado, ¿no?
2: Tampoco, no sé, yo por ahí uno está como consumidor del dial, tampoco escucha todo el día música, escucha todo el día este programa. Claro. Entonces, está bueno.
3: Así que de todos modos, compañía. Quédense con nosotros, amigos.
1: Ahí está, miren.
2: Por lo menos hasta que sepan de qué vamos a hablar.
1: Ahí está. Sí. Lázaro está con la Biblia, el celular, hojas, el control del aire. Todo. Tiene todo, Lázaro.
3: No me sacan el control.
2: Y una tablet 18 pulgadas que lleva por celular.
1: Más o menos.
2: Sí, también. Solo. Disculpen, pero tenía que decirlo. Bueno, Lázaro, cuéntenos, ¿qué tiene por ahí entre manos?
3: Tengo un personaje muy entrañable para poder compartir con ustedes y con nuestros amigos. Un personaje que siempre ha traído amor y ha traído ganas de conocerlo. Es un personaje del Antiguo Testamento.
1: Yo ya iba a tirar un superhéroe, pero menos mal que
3: un personaje de la Biblia, del Antiguo Testamento. Un hombre que comenzó humildemente, pero que llegó a los lugares más altos de poder, podemos decir. Un hombre que fue despreciado por sus hermanos, pero sin embargo Dios lo catapultó a un lugar de privilegio. Un hombre que en las historias bíblicas, cuando éramos niños, siempre queríamos escuchar esa historia donde el malo era muy malo y el bueno apenas tenía una onda y unas piedras.
2: Muy bien. Ahí ya dijo todo.
1: Ahí ya nos dio una pista.
3: Ya dio una pista
1: grande.
3: ¿No? Así que vamos a hablar un poquito acerca de David, gran rey David de Israel. Uno de los personajes más entrañables de la historia bíblica, ¿verdad? Que nos genera un montón de sensaciones, un montón de cosas que viene bien compartir algún episodio de su vida, algún pequeño extracto de lo que pasó, de lo que aconteció con su vida. Y en este programa vamos a estar mirando una parte quizás no de las más vistas, no de las más queridas, podemos decir, pero la Biblia es tan clara, la Biblia es tan honesta también, y eso es lo bueno de leer la Biblia y de encontrar los personajes de la Biblia, es que nos damos cuenta que la Biblia nos relata todo. Lo bueno, lo malo, lo más o menos las personas. Y justamente en el episodio que hoy vamos a entrarle, es un episodio en el cual David, este gran hombre de Dios, se equivoca.
2: O sea que ya era rey.
3: Era rey.
2: Entonces.
3: Era rey, ya.
2: Había pasado lo de ser pastor.
3: Había dejado las ovejas.
2: Perseguido por su suegro.
3: Es verdad. Estaba en una posición de rey. Sin embargo, en esa posición privilegiada comete un pecado muy, muy grave, ¿verdad? Un pecado muy importante que lo hace trastabillar y lo hace y le trae, como vamos a ver después, consecuencias bastante complicadas para sí mismo, pero también para su familia. Así que hoy vamos a estar mirando acerca el viaje de David hacia el pecado. Ese es el título que le hemos puesto, el viaje de David hacia el pecado. Lo podés encontrar en el segundo libro de Samuel, en el capítulo 11 y en el capítulo 12. Así que si tenés una Biblia, si tenés ganas, si podés escuchar y tener la Biblia, genial. En el segundo libro de Samuel, en el capítulo 11 y el capítulo 12.
2: Yo estoy repaginando digitalmente, por eso no me escuchás la página.
3: Casi no hay ruido de páginas sonar, ¿no?
1: Ahí está, botoncitos. Si tenés la Biblia en el celular, la tablet, la computadora.
2: Él decía segunda Samuel y yo repaginaba para llegar.
3: Igual las generaciones nuevas ahora todos tienen su celular con su app que dice la Biblia y ya lo leemos en la versión. Leemos en la versión que queremos.
2: Por lo tanto se incluyó la parte joven.
3: Muy bien. Lázaro. No, lo que pasa es que este es un programa para jóvenes, ¿no?
1: Por supuesto.
3: Perfecto. Hecho por jóvenes.
2: Vamos arriba. Segunda de Samuel, dijiste.
3: Capítulo 11.
2: 11.
3: Vamos a estar mirando.
2: Es el botón que me faltaba apretar. 11.
3: Ahí va, 11. Y vamos a estar mirando un poquito la vida de David y precisamente este viaje que David hace justamente hacia el pecado.
2: Bien.
3: No sé cómo estamos de tiempo, si nos vamos a la música ahora. ¿Qué les parece a ver a ustedes?
2: Y bueno, ¿por qué no? Sí. Ya que dimos toda esta introducción.
3: Una introducción bárbara fue.
2: Nos metemos, si te parece bien, con un tema musical y venimos con, con el primer punto del viaje.
3: Genial, vamos arriba con eso.
2: Vamos arriba.

0: Bien, y volvemos después de escuchar esta bella canción, la parte musical, digamos,
1: diga
0: del programa.
1: Diga bella.
0: Pero es para hablar en neutro.
2: Eso nos han enseñado eso.
0: Sí, ¿no? Sí. Es bella.
1: Pasa que como uruguayos tenemos...
0: No, es bella.
1: Sí, no la S que no es fuerte,
0: es
1: ¿no?
0: Es doble uruguayo. L, pero es como... Sh. Pero uruguayo, bueno, bella. No nos distraigamos. Estábamos en 2 Samuel, en nuestras app o en nuestra Biblia.
1: Gracias.
0: Y Lázaro nos iba a empezar a hablar del viaje de David al pecado. Contanos, Lázaro.
2: Así es. Y tenemos que decirle que David era un hombre que amaba a Dios, ¿verdad? Él escribió muchos de los salmos que hoy tenemos en la Biblia. Y podemos decir que este hombre era un hombre de Dios, un hombre que buscaba a Dios, de que diligentemente tenía una práctica de comunión con Dios. Así que no era que su vida tenía una práctica de pecado, es decir, bueno, era un hombre que no le importaba nada lo que Dios opinaba, lo que Dios quería, y hacía de su vida lo que quería. No, por el contrario, era un hombre que buscaba a Dios, pero en algún momento comenzó ese viaje, entró ese ómnibus de la tentación y comenzó a jugar un poco con el pecado, ¿verdad? Y cuando viajamos, no sé, a ustedes les pasa lo mismo, pero cuando viajamos nos hacemos ciertas preguntas. Lo primero que me viene a la mente es ¿cuán lejos está el destino? Y siempre me acuerdo cuando uno era chiquito y decía, papá, ¿falta mucho? ¿Falta mucho? ¿Viste? Pero ¿cuán lejos es el destino? Es la primera pregunta. Lo otro que me puedo preguntar también en esto de viajar es, me gustaría saber si en el camino va a haber alguna complicación, va a haber algún desvío, es en línea recta,
1: hay escalas,
2: hoy que está muy de moda las escalas, ¿verdad? Y también muy importante en un viaje es cuánto me va a costar ese viaje.
0: Claro.
2: Es un viaje... Bueno, así que teniendo en mente, vamos a mirar juntos la distancia del pecado. Vamos a mirar juntos el desvío del pecado y vamos a mirar juntos la deuda del pecado.
1: El costo, yo me imaginaba.
2: El costo. Así que en eso vamos a estar transitando en este pensamiento de viajar, en este pensamiento del rey David viajando hacia el pecado. Vamos a mirar primero cuál es la distancia del pecado. Es lo primero. ¿Cuán lejos me va a llevar el pecado? Y ahí pensando en muchas veces en nuestra vida cotidiana, en nuestros amigos oyentes, en nuestra vida común y corriente, ¿cuántas veces podemos estar a veces jugando con el pecado? Diciendo, bueno, es algo malo que estoy haciendo, es un pecado menor, y pongo ahí, para los que no me ven, pongo unas comillas. Me va a llevar...
1: Todos nos dimos cuenta que existe
2: cuenta. Hasta quien estaba manejando, ¿no?
1: Sí, se lo imagino.
2: Pero ¿cuán lejos me llevará? Y yo pienso que me va a llevar muy... No me va a llevar muy lejos. Va a ser un pecadito y nada más.
1: Bien.
2: Pero lo que queremos decir es que el pecado siempre nos llevará más lejos de lo que queremos ir. Y ese es un concepto que tenemos que grabarnos en la cabeza. El pecado nos va a llevar a un lugar más lejos de lo que yo quiero ir. ¿Y cuán lejos quiero caminar con el pecado? Bueno, eso no importa, pero lo que sí nos damos cuenta con el relato de 2 Samuel capítulo 11 es que el pecado de David fue más lejos de lo que él quería. Por ejemplo, en el versículo 1 dice la Biblia que en los tiempos en el cual los reyes salían a la guerra, y ahí todos los reyes salían a una y eran los que dirigían el ataque, eran los que estaban ahí adelante, no eran... No,
1: y eran los que estaban metiendo pata y alentando, ¿no?
2: Sí, me parece. No era solamente tocar un botón rojo y decir, bueno, vos vas para allá, vos vas para acá. El rey iba adelante con su tropa, obviamente cuidado por sus fieles leales, obviamente no iba a estar solo en un caballo, pero sin duda el rey estaba allí. Sin embargo, la Biblia marca muy claramente que en los tiempos en que los reyes salían a combatir, David queda en casa. Y qué tremendo, porque si vemos un poco la historia de David, para tenernos un poquito en mente, algunos historiadores hablan que David tenía más o menos 50 años en esta época. Había reinado en Jerusalén tal vez 12 años, así que estaba
1: bien arraigado.
0: Claro.
2: Tranquilo.
0: No era su primer año, tipo, no sé qué hacer.
2: No, tranquilo. Además vivía en el monte Sión con muchos hijos, con muchas hijas. Tenía muchos consejeros y además tenía un ejército poderoso. Un ejército que donde iba conquistaba y las naciones le temían. Así que Dios de alguna manera lo había ayudado.
1: Sí, no estaba al respaldo, sino está claro. 12 sí, años. Sí,
2: 12
1: ¿no?
2: años allí, estaba tranquilo. Estaba, podemos decir, en el pináculo de su reinado. Podemos decir que estaba en el mejor momento. Vino cuando uno se siente, pa, estoy bien. Estoy en el mejor momento, me siento bien, tengo lo que quiero, tengo los anhelos cumplidos, tengo un montón de cosas. Parece, bueno, David estaba así. David estaba como que demasiado tranquilo, demasiado confiado, sabiendo que su experiencia, que su vida, bueno, Dios estaba de su lado. Y en ese momento de distracción, podemos decir, ese momento de tranquilidad, ese momento de sentirse, bueno,
1: está linda la silla.
2: Está linda la silla, está cómoda, está re cómodo el trono. En ese momento se queda en un lugar donde no tenía que estar.
1: Digo, tendría que estar ahí. Era su lugar, pero sí. No era el momento para estar ahí, ¿no? De que podemos decir.
2: Sí.
1: O sea, no es que estaba.
0: Claro, en no es que fue un lugar que no tenía que estar.
1: Ahí está, no era un lugar que no tenía que estar. Tenía que estar ahí, está perfecto. Pero en ese momento no tenía que estar ahí.
2: Va. Claro. Él se encontraba en el lugar incorrecto.
1: Exactamente.
0: En el momento, claro.
2: Y fue allí que se metió en problemas.
1: Claro. Tenía que estar en la guerra.
2: Tenía que estar en la guerra.
1: El ejército.
2: Sin embargo, dice la Biblia que se levantó de su lecho. Se levantó, fue al terrado de la casa del rey, digamos, muy tranquilo.
1: Si es que hasta el mediodía, ¿no?
2: Hasta el mediodía.
1: Mira un ratito el tipo.
2: Y en el lugar incorrecto, ahí va, en el lugar incorrecto encontró el lugar de tentación. Porque allí aparece el portón de la tentación a través del ojo. Mira a esta mujer que sin duda era hermosa, ¿verdad? Estaba, bueno, y la Biblia enseguida entran en el pecado de David, porque no hay mucha introducción.
0: Claro.
2: Dice, bueno, la vio linda, la vio hermosa, era de aspecto muy hermoso, y dice que el mismo rey la mandó a traer, y en los versículos 3 y 4 vemos ya que David fue vencido por la tentación de una. No hubo mucho jugueteo.
0: Claro.
2: Él estaba en el lugar que no tenía que estar, la tentación se abalanzó sobre él, y él no huyó de esa tentación. Por el contrario, David cae, juega con el pecado, comete adulterio y duerme con la esposa de otro hombre.
1: Es interesante que vos decís, bueno, David estaba en esa situación, lugar incorrecto, tiempo incorrecto, ve a la mujer incorrecto,
2: claro, sí, sí.
1: Todo estaba mal. Bueno, pero digamos que todo estaba mal, pero va él,
2: claro, sí, sí,
1: o la busca, y va a la casa. Y están solo, ¿no? A eso me refiero. Capaz que alguno ha dicho, bueno, yo qué sé, le robo, está muy mal. No justifico, al contrario. Pero acá él manda a llamar gente, le dice que vayan a averiguar quién era.
2: Claro, sí, sí, sí.
1: Y
2: sí,
1: el
2: sí.
1: que vino no le haber dicho, Betsabé, fecha de nacimiento, número de cédula, DNI. O sea,
2: sí, sí, sí.
1: Lo primero que le dijo es la esposa de.
0: Claro.
2: Sí, sí, sí, sí, sí.
1: O sea, viste como que se bajó una persiana ahí y el tipo.
0: Claro, la advertencia estuvo de una.
1: Pero después, alguien le tiene que haber dicho.
0: No sabía quién era.
1: Alguien le tiene que haber dicho.
2: Claro, si alguien tiene que haber
1: esta
2: dicho.
1: Es la esposa de. O vive ahí porque. No fue una cosa privada.
2: No, claro.
1: ¿Viste?
2: Y pensaba también, ahora, él tampoco se levantó al mediodía. Bueno, hoy voy a pecar. Hoy tengo ganas de adulterar.
0: Voy a hacer lo que está mal.
2: Voy a robar la esposa de un hombre de mis fieles que están combatiendo, voy a robar la esposa. No se levantó con esa idea, obviamente no, pero estando en un lugar incorrecto, el pecado lo llevó más allá.
0: Uh-huh.
2: Lo llevó más allá. Y uno diría, pensando en nuestra vida, bueno, dejo de leer la Biblia, yo qué sé, dejo de orar, dejo de congregarme, dejo de estar en comunión con Dios. No pasa nada, Esto lo tengo sabido, conozco la Biblia, conozco la oración, y sin embargo, ese pequeño alejamiento, decir, no estoy en el lugar, y parece que no es nada, sin embargo, puede ser todo. Y David parecía que no era nada quedarse hasta más tiempo. Capaz que uno diría, che, se lo merece, el tipo luchó constantemente luchando, un hombre que estaba en la batalla siempre, bueno, unas vacaciones podría darse, pero en realidad esas vacaciones lo hicieron a él quedarse en su casa y cometer adulterio. Tremendo. Y uno dice, bueno, voy a controlar el pecado. Pero no lo puedo controlar el pecado muchas veces. Digo, bueno, voy a hacer esto nada más. Sin embargo, el pecado nos toma, ¿verdad? Alguien leía por acá que alguien decía, el pecado no conoce el papel de siervo, sino el papel de jefe.
0: Claro.
2: Y uno dice, está, yo lo tengo controladito esto. No va a pasar más allá de lo que yo creo.
0: Sin embargo,
2: el pecado nos toma por sorpresa. Y cualquier tipo de pecado, ¿verdad? Hablamos de una mentira, capaz, bueno, una mentirilla piadosa. Pero después,
0: otra mentira. Sí, hay que seguir tapando.
2: Otra mentira. Y después otra cosa. Bueno, en este caso fue un adulterio que involucraba a su cuerpo y la de otra persona. Pero también, ¿qué pasa con las miradas intensas que podemos dar a alguien? Con el roce de manos, con un apretón. Bueno, a veces no queremos. Digo, no va a pasar nada. Pero el pecado va a tomar y nos va a llevar a un lugar donde no queremos estar.
1: Bien.
2: Y ese es el punto número uno que queremos destacar. Tenemos dos puntos más, ¿verdad?
1: Capaz que vamos a tener que seguir en el próximo
2: capaz
1: programa.
2: Capaz que seguimos en el próximo programa.
1: Sí, capaz que sí, porque estamos medio arrimándonos al final. Pero bueno, vamos a dejar a David ahí.
2: Vamos a dejar a David ahí. Por lo menos como pensamiento, como desafío para llevarnos. Uh-huh. Tenemos un dicho por aquí en el Cono Sur que dice, no te duermas en los laureles. Que significa, bueno, tené cuidado, abrí los ojos. No dejes de leer tu Biblia, no dejes de orar a Dios, no dejes de estar con tus hermanos y hermanas. No pienses que, bueno, no me va a pasar a mí, le pasó al otro, pero a mí no. No, tengamos cuidado. Tengamos cuidado, no con temor, no con miedo, no con decir, bueno, vas a pecar, pero sí con cierto, bueno, recelo, decir, che, caramba, capaz que si estoy en el lugar incorrecto, capaz que si no estoy haciendo las cosas bien, capaz que si me estoy olvidando de ciertas cosas, el diablo va a tomar la oportunidad y tal vez pueda caer. Y ese es un desafío que nos hace, también como decimos por acá, abrir los ganchos.
0: Ahí está.
2: Parar las orejas bien grandes y, che, caramba.
1: Atención.
2: Atención, es un cartel amarillo o una luz que se enciende, como ahora que la luz que dice, bueno, falta poco tiempo.
0: Ahí está, sí, yo pensaba eso, ¿no? Del hecho de decir, él no estaba en un lugar incorrecto, digamos, como hoy decíamos al principio. Estaba en su, pero no era el momento para estar, ¿no? Entonces capaz que uno puede pensar, no, pues yo voy a la iglesia.
2: Claro.
0: ¿No? Pero no te leo una Biblia en mi casa, ni te oro, porque está. Yo estoy en el lugar que tengo que estar.
1: Claro.
0: Pero estoy bajando la guardia de otro lado, ¿no? Entonces a veces uno dice, no, yo no voy a ese lugar.
2: Claro, no voy a un baile, por ejemplo.
0: Claro, pero se descuida de otra forma. Entonces me llama lo que vos compartías en pensar eso también, ¿no? Tengo que estar donde tengo que estar, a la hora que tengo que estar y con las armas que tengo que tener.
1: Bien, está clarísimo, está muy bueno.
2: Nos
1: tenemos que ir, pero está buena la reflexión y estar con los ojos abiertos. Hasta el próximo programa.
0: Y no se lo pierdan, si quedan con la mitad de la historia.
1: Qué buen gancho para seguir escuchándonos. Damos la vía de comunicación, ¿vale? bonus@llamadaweb.com, bonus@llamadaweb.com o nuestra página web www.llamadaweb.com. ¿Nos encontramos la próxima?
0: Nos vemos.
2: Bueno, nos vemos.
1: Bueno,
2: gracias.
1: Chao.
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1: Es un placer, estimados oyentes de la revista radial, recibirlos una vez más. La acusación formal del Departamento de Justicia de Estados Unidos contra 10 funcionarios mexicanos no se trata de un episodio aislado, es en realidad el punto de quiebre de una narrativa política, la de un movimiento que llegó al poder prometiendo erradicar la corrupción estructural y hoy enfrenta señalamientos de captura criminal en sus propios cuadros. Luego de más de 3 decenios de conflictos bélicos por el control de la región de Nagorno-Karabaj, el 8 de agosto del año 2025, Armenia y Azerbaiyán acordaron el cese de hostilidades. No obstante, una nueva agresión simbólica empieza a gestarse. Los ataques antisemitas alcanzaron un máximo histórico en Estados Unidos en 2025, según un informe de la Liga Antidifamación. Son los temas de la revista radial que vamos a conversar en el día de hoy. Saludo a quienes nidos en 2025, según un informe de la Liga Antidifamación. Son los temas de la revista radial que vamos a conversar en el

0: Un saludo desde la ciudad de Guatemala.
1: Bueno, muy contentos, un poquito más abrigados acá por el sur. Saludamos allí en los controles y en la edición a Rodrigo Rincón, también a Robert Brasil en las redes sociales y quien les habla, Victoria Pereira. Les vamos a contar de esta tormenta perfecta y política también sobre narcopolítica y crisis de Estado en la 4T. Vamos a estar hablando entonces de esta información que proporciona Colima Noticias de México, escrita esta nota por Guillermo Montelón Nava, que habla de esta acusación formal del Departamento de Justicia de Estados Unidos contra 10 funcionarios mexicanos, entre ellos el gobernador de Sinaloa. Esto no es un episodio aislado ni un diferendo diplomático más, es en realidad el punto de quiebre de una narrativa política, la de un movimiento que llegó al poder prometiendo erradicar la corrupción estructural y hoy enfrenta señalamientos de captura criminal en sus propios cuadros.
2: Las imputaciones son de una gravedad inédita. Washington acusa a funcionarios de facilitar el tráfico masivo de drogas, fentanilo, heroína, metanfetaminas, a cambio de apoyo político y sobornos, con penas potenciales de décadas o cadena perpetua. Más aún, se trata de la primera vez que Estados Unidos busca procesar y eventualmente extraditar a un gobernador en funciones, lo que rompe un tabú histórico en la relación bilateral.
1: Así que, Carlos, iniciamos este artículo, la lectura del mismo, hablando un poquito del estado de la 4T. Vos nos vas a interiorizar un poquito más, porque aquí en el sur desconocemos un poquito de este tema. Te preguntábamos un poquito fuera de micrófonos de qué trata esto, pero bueno, vamos a estar hablando entonces de lo que fue, bueno, acá se conoció a raíz de la separación un poquito del cargo, podríamos decir, del gobernador de Sinaloa, pero más allá de este tema, bueno, una situación bastante peculiar, la tormenta perfecta, se titula el artículo, narcopolítica y crisis del Estado en la 4T.
3: Así es, Victoria, así es, amigos, hermanos, para todos los que no somos mexicanos, eso de la 4T, nos preguntamos qué significa, y encontré en internet que se refiere a la cuarta transformación, que es el proyecto de gobierno y la visión política propuesta por Andrés Manuel López Obrador, el expresidente de México, y que también se le conoce como AMLO, que son sus iniciales. Al asumir la presidencia de México en 2018, busca cambiar el régimen político enfocándose en combatir la corrupción, la desigualdad social y el privilegio, priorizando a los sectores pobres. El origen del nombre, que se considera que es la cuarta transformación de la sociedad mexicana, porque se compara con tres eventos históricos fundamentales en la historia de este país vecino. Es el periodo de la independencia, el periodo de la reforma y, finalmente, el periodo de la Revolución Mexicana. Y el gobierno de Morena, que es el partido político que llevó al poder tanto a Sheinbaum como al señor López Obrador, proponen ese cambio radical, esa transformación de la sociedad mexicana. Para los que no somos mexicanos, suena esto muy bonito, y estoy seguro que en Colombia los hermanos allá nos podrán decir qué cosas bonitas dijo el señor Petro. Aquí en Guatemala todos hemos escuchado las bonitas cosas que el señor Arévalo y su partido político también dijeron, y así sucesivamente. Y estoy seguro que no solo en Latinoamérica, sino en todo el mundo, los políticos son muy hábiles en vendernos cosas que sobre el papel suenan muy bonito y son cosas ideales y muy maravillosas, pero la situación en México realmente está llegando a puntos, a una situación insostenible. Para preparar esta nota he estado al tanto de comentarios en internet de personas que viven en México, de expertos en la política mexicana, y pues esto no tiene parangón, no tiene igual, no tiene una situación parecida en el pasado, y es una olla de presión, podríamos decir. No solo es el gobernador de Sinaloa, sino otros políticos de alto rango, y ya recientemente la administración Trump, por medio del procurador de la General de la Nación de Estados Unidos, ya anunció que ya están yendo por más políticos. Pero aquí venimos a hablar también, y a nosotros, cuando se habla de la 4T o la cuarta transformación, viene a mi mente la escritura de Romanos, capítulo

0: capítulo 12. Y yo cuando tengo la oportunidad, siempre le digo a los cristianos, y se lo pregunto a usted que me está escuchando, ¿ya leyó usted completo el libro de Romanos? Por lo menos una vez. Idealmente sería bueno que lo, si no lo ha hecho, que lo haga, y idealmente sería bueno que lea todo el testamento, y idealmente sea bueno que lea toda su Biblia. Pero regresando al libro de Romanos, creo que todo cristiano debe, es una lectura obligada, no es una lectura sugerida, y ahí encontramos algo que nos habla de transformación. Y antes del famoso romano de, perdón, antes del famoso versículo de Romanos 12:2, viene el 1 que dice: así que hermanos, os ruego por las misericordias de Dios que presentéis vuestros cuerpos en sacrificio vivo, santo, agradable a Dios, que es vuestro culto racional. Aquí está involucrado el intelecto, tomemos nota de eso, por favor. Y continúa en el 2: no os conforméis a este siglo, sino transformados por medio de la renovación de vuestro entendimiento, para que comprobéis cuál sea la buena voluntad de Dios, agradable y perfecta. Quizás ustedes allá en el sur no lo saben, yo no soy experto en política mexicana, pero lo que sí he visto a lo largo de los años, que los mexicanos, particularmente los políticos, se enorgullecen de la teoría que da de la separación del Estado y de la Iglesia. Y en la política mexicana, la filosofía, la teología y el pensamiento cristiano no tienen lugar, aunque sí hay lugar para cualquier otra filosofía menos la cristiana. Y realmente la 4T, si somos honestos, es un esfuerzo intelectual humano para llevar transformación a un país. Nosotros como cristianos bíblicos sabemos que eso es imposible. ¿Por qué es imposible? Porque un esfuerzo intelectual humano no es suficiente para cambiar la naturaleza pecaminosa del ser humano. Para poder cambiar, para poder transformar no solo a un país, a una iglesia, a una familia, sino principalmente para cambiar al individuo, se necesita el poder sobrenatural de Dios. Se necesita que el ser humano rinda su voluntad a Dios. Se necesita que el hombre se presente como un sacrificio vivo. Y ese esfuerzo intelectual que va a hacer vaya respaldado por la palabra, por las promesas y por la forma en que Dios, por medio de su Espíritu, quiere llevar transformación al ser humano. Esa palabra transformación viene, es una palabra muy interesante, pero en el griego bíblico es metamorfó, que ya nos suena a nosotros los hispanohablantes, que lo asociamos con metamorfosis. Y cuando hablamos de metamorfosis, vamos a hablar del gusano que se transforma en una mariposa. Literal, o sea, ya no es ese espectáculo desagradable de los gusanos, sino se transforma en otra. Es la misma criatura, pero ha sido totalmente transformada, valga la redundancia. Entonces, este día es mi deseo de que tú seas transformado, que permitas que el Espíritu Santo de Dios te transforme. La teología no transforma, la psicología no transforma, el conocimiento humano no transforma, y obviamente la política tampoco transforma. El único que nos transforma es Cristo Jesús. Y la meta de todo cristiano es parecerse a Jesús, pensar como Él piensa, hablar como Él habló, actuar como Él actuó, honrar al Padre así como Él lo honró a Él. Así que desde Ciudad de Guatemala les mando un fuerte abrazo y les animo a todos a que busquemos esa transformación, no la de los hombres, sino la del Hijo de Dios. Hasta la próxima.
1: Continuamos en la revista radial. Les contamos que nombrar una calle para recordar a un genocida, la provocación de Azerbaiyán a la memoria armenia, es el artículo que vamos a leer de periódico UNAL de Colombia, que señala que luego de más de 3 decenios de conflictos bélicos por el control de la región de Nagorno-Karabaj, el 8 de agosto del año 2025, Armenia y Azerbaiyán acordaron el cese de hostilidades. La firma constituyó un alivio para el Cáucaso, pues la guerra entre ambas naciones, que germinó tras el colapso de la Unión Soviética, ha dejado miles de víctimas y más de 1 millón de desplazados. No obstante, una nueva agresión simbólica empieza a gestarse.
2: El pasado 22 de marzo, durante la emisión de un reportaje, el canal estatal turco TRT Haber registró el cambio de nombre de una de las calles de Stepanakert, capital histórica de Nagorno-Karabaj.
1: El nuevo apelativo es nada menos que el de Enver Pasha, artífice del genocidio armenio de 1915. En su informe, el medio turco reseñó que se trata de un acto de gratitud histórica y de un gesto de hermandad entre Turquía y Azerbaiyán.
2: Esta decisión responde no solo a un cambio administrativo, sino que además forma parte de una limpieza cultural y es una provocación deliberada luego de que en 2023 una ofensiva del ejército azerbaiyano suscitó en Nagorno-Karabaj el desplazamiento masivo de la población armenia que durante 2 milenios había constituido la población mayoritaria allí.
1: Muy bien, Alberto, vamos a hablar entonces. Hubo un cese de hostilidades entre Armenia y Azerbaiyán el 8 de agosto del año 2025. Sin embargo, se está hablando entonces de algunas provocaciones de parte de Azerbaiyán a la memoria armenia.
3: Así es, el conflicto en Nagorno-Karabaj, que era el antiguo nombre, como dijo Ian, de Stepanakert, es un lugar para ubicar a nuestros oyentes. Esta región de Nagorno-Karabaj está en el límite entre Armenia y Azerbaiyán. Y antiguamente una de las calles principales llevaba el nombre de Yankedi. Y el nuevo apelativo que le van a poner a esa calle, le pusieron a esa calle, es nada menos que el de Enver Pasha. Que como ustedes lo mencionaron, creo, o se estaría bueno recordarlo, este hombre fue el artífice del genocidio armenio en el año 1915. Para nuestros oyentes, ¿por qué traemos este tema? ¿Qué tiene de especial la región de Arzaj? Bueno, durante 2000 años, el Nagorno-Karabaj estuvo habitado por la población mayoritariamente armenia. Ahora bien, el origen moderno del conflicto se remonta a la época de José Stalin, estamos hablando de principios del siglo XX, quien, al ser comisario de las nacionalidades, José Stalin decidió incorporar ese territorio, el de Nagorno-Karabaj, cuya población armenia, escuche bien, superaba el 90%, como Oblast, provincia, que se encontraba dentro del entorno de la República Socialista Soviética de Azerbaiyán. Quisiera detenerme en el nombre de la calle principal que tiene ahora, Enver Pasha, porque él fue no solo el artífice, fue el ejecutor, fue el dirigente. Era un militar turco, dirigente del Imperio Otomano, y fue el ideólogo de este genocidio armenio. Este genocidio llevó 2 años, fue entre 1915 y 1917. Y lo queremos recordar fuertemente porque el pueblo turco no lo reconoce. El pueblo armenio vivió una deportación masiva. Tuvo que soportar el exterminio de cerca de 1,5 millones de personas. Pero esta destrucción de Pasha fue sistemática. Lo hizo de la siguiente forma: asesinato de civiles, desarmes y masacres de soldados, devastación de un sinnúmero de pueblos y aldeas y marchas de la muerte hacia el desierto de Deir ez-Zor en Siria. Después de la disolución de la Unión Soviética entre 1988 y 1994, las fuerzas armenias vuelven a controlar esta región y pusieron de facto lo que se conoció como la República de Arzaj, que con la llegada al poder de el actual presidente turco más la ayuda de Israel y Azerbaiyán, bueno, hubo una guerra. Y en el año 2020, hace 6 años atrás, Azerbaiyán recuperó parte del Nagorno-Karabaj con el apoyo de Turquía, repito, a Israel. ¿Hacia dónde apunto? Quizá nuestros oyentes no sepan o no conocen que como resultado de esto que ocurrió en la historia, de este hecho triste y desgraciado que ocurrió en la historia, hay una frase que se le atribuye a Adolf Hitler. ¿Cuál es? En el 22 de agosto de 1939, en Oberstdorf, durante una reunión con sus altos mandos militares, una semana antes de invadir a Polonia, este personaje oscuro y siniestro del siglo XX dijo: ¿quién después de todo habla hoy de la aniquilación de los armenios? ¿Qué quiso decir? que el mundo pronto olvidaría rápidamente las atrocidades que él planeaba cometer en Polonia y posteriormente, como la historia lo documenta, el Holocausto. Su excusa fue la falta de consecuencias internacionales por el genocidio armenio de 1915, bueno, le permitían a él llevar a cabo sus planes de exterminio. Y esto nos dice que así como Dios tiene sus vasos de misericordia a cada creyente, todo aquel que cree en Cristo es un vaso de misericordia, al judío primeramente que confía en Cristo y también al que no es judío y confía en Cristo. Dice la palabra de Dios en Romanos 9:23, y para hacer notorias las riquezas de su gloria, les mostró los vasos de misericordia que él preparó de antemano para gloria. Dios ofrece el evangelio a toda persona para hacerla recipiente de su gracia, de su perdón, de su misericordia y su gloria. Pero un versículo anterior, en el versículo 22, la Biblia también habla de que hay vasos para ira. ¿Y qué si Dios, queriendo mostrar su ira y hacer notorio su poder, soportó con mucha paciencia los vasos de ira preparados para destrucción, como Faraón? El mundo busca líderes políticos. Nosotros, en cambio, ofrecemos un Salvador que murió y resucitó y preparó un lugar para todos nosotros, sean judíos o gentiles. Un lugar sin persecución, sin tristeza, sin dolor. Apocalipsis capítulo 21, versículo 1 al 3. Y vi un cielo nuevo y una tierra nueva. Esto es esperanza.
1: Continuamos en la recta final de la revista radial. Vamos a hablar de los ataques antisemitas, los cuales alcanzaron un máximo histórico en Estados Unidos en 2025, según un informe de la Liga Antidifamación, artículo que vamos a leer a partir de CNN en español, que señala que dos empleados de la embajada israelí murieron a tiros el año pasado frente al Museo Judío Capital en la ciudad de Washington y fueron las primeras víctimas judías de ataques antisemitas en suelo estadounidense desde el año 2019. La última muerte relacionada con el antisemitismo se registró en 2022, cuando un profesor de la Universidad de Arizona, que no era judío, murió tras ser atacado por un estudiante de posgrado que creía que el docente era judío.
3: Según la ADL, las agresiones físicas antisemitas aumentaron un 4% y las agresiones con las armas mortales un 39%. El aumento de las agresiones físicas es un claro recordatorio de que un nivel históricamente alto de antisemitismo pone en riesgo la vida de los judíos, dijo Oren Segal, vicepresidente senior de la Liga Antidifamación.
1: En 2025 se registraron un total de 6.274 incidentes de agresiones, acoso y vandalismo antisemitas, lo que supone un promedio de 17 incidentes diarios, según el informe. Detrás de cada uno de estos incidentes hay una persona real, una familia amenazada en su sinagoga, un rabino atacado en la calle, un estudiante acosado en el campus, dijo Segal.
3: Un informe anual independiente que recopila incidentes en todo el mundo, reveló que los ataques antisemitas violentos del 2025 causaron la muerte del mayor número de judíos en 30 años. En una encuesta realizada a principios del año pasado, la Liga descubrió que el 46% de los adultos en todo el mundo alberga actitudes antisemitas profundamente arraigadas. La ADL constató que el número de personas con creencias antisemitas se duplicó con creces en la última década.
1: Ya vamos a hablar entonces de esta cifra. Ataques antisemitas alcanzaron un máximo histórico en Estados Unidos en 2025, según un informe de la Liga Antidifamación.
2: Sobre todo esta última cifra me alarma. 46% de los adultos en todo el mundo tiene ideas antisemitas. Sí. Nociones antisemitas. Sí. Esa cifra lamentablemente incluye a cristianos también. Ajá. Hace muchos años yo estuve en Chile visitando iglesias y en un lugar un pastor me habló de una conspiración judía documentada, según él, en los protocolos de los sabios de Sion. No sé si ustedes conocen, pero estos protocolos es una historia inventada que asigna todos los males en el mundo a los judíos. Y él lo creía y lo que es peor, lo repetía. Para los que no saben, los protocolos de los sabios de Sion era originalmente una sátira política francesa de 1864, titulada Diálogo en el infierno entre Maquiavelo y Montesquieu. Y este panfleto criticaba a Napoleón III y no mencionaba a los judíos. Luego, en la Rusia zarista, modificaron ese texto, atribuyeron todos los argumentos de Maquiavelo, el dictador, en esta pieza, a una supuesta conspiración judía. Metieron a los judíos ahí adentro como los instigadores de todos los males. Pero es todo un invento. Pero no es necesario desempolvar lecturas promovidas por los nazis, porque en el tiempo nazi también se circulaba esto. Alcanza con leer los diarios para desarrollar un odio a Israel. Y un odio contra los judíos. Uno necesita solamente prender el informativo. En junio del año pasado hubo un acuerdo entre Israel y el Líbano, según el cual el movimiento Hezbollah abandonaría la zona fronteriza con Israel y se retiraría detrás del río Litani. El ejército libanés implementaría este acuerdo y sería el único ejército legítimo en el sur del Líbano. Tendría la soberanía ahí, algo que favorece al Líbano. Ahora, casi un año más tarde, Hezbollah sigue estando en el sur del Líbano y ha comenzado a disparar nuevamente con drones, cohetes y misiles al norte de Israel. Escuelas están cerradas, parte de la población evacuada en Israel. Cuando Israel responde a los ataques de Hezbollah o los impida a último momento, atacándolos, los diarios escriben: a pesar del cese de fuego, Israel bombardea al Líbano. Pero no hacen mención de las acciones de Hezbollah. Israel ha conquistado varios puntos al otro lado de la frontera con el Líbano, donde Hezbollah se había atrincherado y desde donde ellos tenían vista libre sobre las aldeas israelíes. Los diarios escriben acerca del sueño de Israel de tener un gran Israel, que esta es la motivación detrás, que quieren conquistar todo el Oriente Medio. Y este tipo de lecturas son totalmente ajenas a la realidad. La historia muestra otra realidad. Israel ocupaba cerca de 90.000 kilómetros cuadrados en 1967, después de la guerra de seis días. Entregaron dos tercios de ese territorio a Egipto a cambio de paz. Luego hicieron la paz con Jordania y desean hacer la paz con el Líbano. Así que todo lo contrario que este relato colonista imperialista. Un dato que pocos saben: Turquía ocupa más territorio en Siria que todos los territorios que Israel ocupa en este momento, incluyendo Gaza, Cisjordania, los Altos de Golán y los puntos que tienen ahora en el Líbano. Todo eso junto es menos de lo que ocupa Turquía dentro de Siria. Y a nadie le molesta. Apuesto que la mayoría tampoco se acordaba de Nagorno-Karabaj, que fue étnicamente limpiado hace 3 años. ¿Por qué entonces esta hazaña contra Israel? Porque Israel es una creación de Dios. Este pueblo he creado para mí, dice el Señor en Isaías, mis alabanzas publicará. Pero el Israel de hoy no puede ser el Israel de Dios. No obedece a Dios, dirá alguno. Es cierto que no obedece a Dios. Esto lo dice el mismo texto de Isaías. Este pueblo he creado para mí, mis alabanzas publicará. Y no me invocaste a mí, oh Jacob, sino que de mí te cansaste, oh Israel. En el libro de Génesis encontramos la creación del mundo, la creación del hombre, varón y hembra los creó, la creación del matrimonio, la creación de Israel. El pecado ha arruinado al mundo, pero sigue siendo creación de Dios. El pecado ha destruido muchos matrimonios, pero sigue siendo creación de Dios. El pecado le ha costado duro a Israel, pero sigue siendo creación de Dios. Vivimos en un tiempo en que todo testimonio de Dios, testimonio del Dios vivo, es atacado. Dios me creó a mí, varón, y ahora quiero ser mujer. Eso es lo que vemos hoy. Dios creó al matrimonio. Destruimos el matrimonio vaciándolo de su significado. Dios creó a Israel y el mundo dice no debería existir. Que terminen el trabajo del pintor. Esto lo leí literalmente en un comentario esta semana, llamando a continuar el genocidio nazi que había iniciado Adolf Hitler. Yo leo en Zacarías 12:3, todas las naciones de la tierra se aliarán para atacar a Jerusalén, pero yo, dice Dios, haré de ella una piedra tan pesada que todos los pueblos que se atrevan a levantarla quedarán hechos pedazos. ¿Sabes qué? Cada uno de ellos, de las naciones que están luchando contra Israel, está luchando contra Dios. La ideología de género, la abolición del matrimonio, el antisemitismo, es una lucha contra Dios. Y la esperanza del mundo, la solución contra toda esta rebelión, tiene un nombre. Es Jesucristo. Si tú dejas a Cristo cambiar tu vida, si lo recibes como tu Señor y Salvador, entonces puedes decir con todos los creyentes, Cristo en nosotros, la esperanza de gloria. Y Él es la esperanza de Israel también. Un día, aquellos que formarán el remanente de Israel mirarán al que traspasaron y oirán de su boca las palabras del mismo capítulo de Isaías que mencioné antes. Yo soy el que borro tus rebeliones por amor de mí mismo y no me acordaré de tus pecados. Y esto es igualmente cierto por todos los que reciben a Cristo hoy.
1: Estamos llegando al final del programa. Le quiero agradecer a Alberto, a Ian y a Carlos por las reflexiones en este programa, a todos ustedes por la sintonía, algunos comentarios que nos han hecho en estos últimos días, a Jorge Cepeda, a Paz Luz y también a Margarita, que nos han escrito en los últimos días. Al igual que ellos, ustedes se pueden comunicar a través de las siguientes vías. Lo pueden hacer por WhatsApp al 00 598 99 000 540, reitero, 00 598 99 000 540. Si están dentro de Uruguay, lo hacen al 099 000 540. Nos pueden buscar en Facebook, Llamada de Medianoche Uruguay, nos identifican por el logotipo en verde. Nos pueden escribir a revistaradial@llamadaweb.org o visitarnos en la página www.llamadaweb.org. Será hasta un próximo programa, amigos, que pasen muy bien.